0: Y aquí nomás desde la Mejor FM 100.7, señores, totalmente en vivo, a través de la Mejor FM 100.7, a través de radio, pero también a través de las redes sociales de la Mejor FM Tehuacán. Te invitamos a que vayas para que veas cómo estamos más que vestidos, cachorra. Ahora viene una quemalita, eres una quemalita.
1: Soy una quemalita, ya estoy aquí totalmente en vivo, ya mañana me consigo a mi quemalito.
0: Exacto, exactamente, a través de las redes sociales de

0: Hoy, una entrada, hablando de luchadores, yo era mucho de la época de un perro aguayo, lo decíamos bien.
1: Ay, perro aguayo.
0: De una también. Época del Santo, de un Blue Demon, de luchadores. Y hablando también hoy día del mundo luchístico, ¿no? Que muchos dicen, es que es un show. No, sí se pegan, de verdad.
1: Oye, y también vamos a soltar datos acerca de los luchadores del Consejo Mundial que se van a estar presentando el día de mañana.
0: Bien, lo dices. Estos son los luchadores que muchos ahorita están. Ahorita estamos bajos, la mejor FM 100.7. Recuerden, porque aquí tenemos la cartelera, la venta de boletos en dos puntos, cachorra.
1: Recuerden que la lucha superestelar más Máscara Dorada y Templario contra Soberano Junior, Ángel de Oro y el Qué Malito se pondrá sensacional. No se pueden perder eso. Y también para los varones, el Triangular de Amazonas.
0: No manches, estará Kira, Lluvia y Valquiria, que llegan ante estas hermosas mujeres a demostrar el talento que tienen. Y aparte de eso, lo decíamos bien, es una lucha que también, si tú compras tus boletos, adquirirás regalos adentro del evento.
1: Agradecemos a todos nuestros gentiles patrocinadores que hacen posible este evento de la mejor lucha. Se vive la mejor, se pondrá sensacional. Es el evento más grande del año.
0: Exactamente, sí, que no se lo pueden perder. Seguimos a través de redes sociales de La Mejor FM Tehuacán. Sigan mencionando a su luchador favorito que está en la cartelera, o también mencionen a su luchador leyenda que en algún momento les haya gustado. Muchos dicen, ¿sabes qué? Yo soy de Rey Misterio. Yo, por ejemplo, soy de las leyendas. En un momento el Flaco decía del Tinieblas. En un momento otros luchadores más emblemáticos.
1: De Tinieblas viene, dice.
0: De Tinieblas. Por ejemplo, a mí me gusta también mucho Qué Malito, que es de la herencia de Qué Bonito, que es en color azul. Y mucho más. Así que, cachorra, pues la invitación está más que hecha.
1: Déjenos su comentario al 238-152-8794.
0: Nos vamos a un pequeño corte comercial, señores, o musical para toda la raza. Me estoy buscando a Romero, que se encontró los técnicos. Él nos indicará. Pero de esta manera, que la fiesta continúe. Seguimos en redes sociales y bajo de Mejor FM. Nosotros somos...
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0: Aquí nomás.

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1: Es el sabor de la cumbia, señores. Es Mexicolombia con Grupo G, porque te quiero. Así le digo yo a mi cuerpo, ¿eh? Son las 6 de la tarde con 13 minutos. Porque te quiero, te cuido.
0: Así es, y para eso ya tenemos en línea telefónica al doctor Benjamín Olmos, que nos va a estar platicando acerca
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0: Muchísimas gracias, doctor, por esta excelente información. 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
1: 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El tema se llama Según Quién, es Maluma.
0: Con Carin León.
1: Ya son las 6:15 en La Mejor.

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2: 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Señores y señores, estamos más que contentos porque ya arranqueamos la segunda hora en los controles de salsa. Mi estimada Marichuy García, que también ella es fiel luchadora y ya se anda saboreando al buen soberano. ¿Desde cuándo me han hablado
1: no
2: de él?
1: ¿Quién no se va a saborear al buen soberano? Dice, mi mamá se lo saborea.
2: Dicen también que hasta en sus sueños lo traen más que puesto al soberano. Dicen que quiere lavar su ropa en su lavadero.
1: Y hablando de luchadores, hoy tenemos algunos datos generales de lucha libre.
2: Bien lo dices, cachorra. Y es que la lucha libre mexicana tiene más de 90 años de historia. El Consejo Mundial de Lucha Libre nació en 1933, mejor dicho, como empresa mexicana de lucha libre. Y es que es una de las cosas que distinguen a México, ¿no? Como esa pasión por la lucha,
1: la tradición,
2: ¿no?,
1: de dinastías.
2: Bien lo dices, por ejemplo, yo recuerdo la tradición, el Perro Guayo y muchos luchadores más de la dinastía. El Santo, lo decíamos bien, que hoy día es el Santo Junior. Y también estaba Blue Demon y muchos luchadores más.
1: Y bien, hablando de nuestros luchadores, mañana tenemos algunos datillos del buen soberano Junior, que es el lujo
2: de
1: la lucha libre.
2: A ver, cuéntame si lo investigaste al vato.
1: Es originario de Torreón, Coahuila, y viene de una familia de luchadores. Su abuelo, padre y tío le transmitieron el gusto por este deporte, comenzó desde los 13 años.
2: ¡Ah, su bien morro el vato! Bien lo dices, cachorra, ¿eh? Y hablando de esto, déjame decirte también, yo te platicaré un poquito del buen Templario. Él es un guerrero que también estarán enfrentando. Él le dicen el Guerrero León. Ay. Es originario de Calpulalpan, Tlaxcala. Fue entrenado por figuras como el Último Guerrero y es reconocido por combinar fuerza en lucha aérea y ganó la Leyenda de Plata en 2022. Estoy hablando de algunos de los datos, ¿eh?
1: De hecho, su personaje está inspirado en la imagen de los Templarios. Ahí precisamente su nombre.
2: Exactamente. Ahora, si nos vamos con otro luchador también que está en la cartelera de la lucha súper espectacular, está Máscara Dorada. ¿Cómo le dicen las máscaras doradas?
1: El joven maravilla, que es originario de Ciudad de México y su movimiento característico es la plancha de estrella fugaz. ¡Vámonos! También algunos datos. Es que Máscara Dorada es de esos luchadores que representan perfectamente la nueva generación del Consejo Mundial de Lucha Libre.
2: Y además también llega un compadre que viene con alitas bien puestas. Es el buen Ángel de Oro, que es originario de Torreón, Coahuila. Es un luchador con gran trayectoria, muy joven en esta cartelera. Pero hablando de su el Ángel de Oro, esta experiencia captura ese estilo de combate perrón de una familia que ahora juega en la lucha libre, cachorra.
1: Y para todos los niños, mañana el Quemalito, que es el rey de las travesuras, es una microestrella del Consejo Mundial de Lucha Libre y su personaje básicamente está relacionado con el universo de Quemonito. Su principal característica es combinar el espectáculo y las travesuras con movimientos de lucha que, bueno, alocan a todo el público.
2: Él es conocido como una microestrella del Consejo Mundial de Lucha Libre y es que, la neta, él, ¿sabes qué hace? Hace espectáculo. Muchos dicen que es la mascota, así lo consideran, la mascota, y no es para ofenderlos, que no es la manera, es el personaje pequeño que puede estar haciendo travesuras al otro luchador para distraerlo y mientras el otro le hace una llave o una voladora.
1: Y te pone feliz, oigan, y para todos los varones, Yuvia, que es hija del histórico Sangre Chicana, por lo que pertenece a una familia de tradición luchística, debutó profesionalmente en el año 2008 y bueno, es la tentación de muchos.
2: Y es una de las chiquitas, mi amor, de las amazonas que llegará para mojarlos, pero con su estilo de lucha. Pero ¿sabes qué? También llega mi estimada Kira, que es una joven promesa de lucha libre originaria de Torreón y pertenece a la familia de luchadores. Lo interesante es que antes de ser Kira, utilizó otro nombre, entre ellos era Centella y Andrómeda, pero empezó a entrenar desde muy joven y la neta la veremos próximamente en el Pancracio, para ser exactos, el día de mañana allí en el Auditorio de la Tamayo.
1: Así es, puntos de venta, nuevo punto de venta es afuera, justamente afuera del Auditorio de la Tamayo. Mañana nos vemos jueves 8 de octubre a las 9 de la noche, pues viviendo todos estos mágicos momentos y obviamente sacando lo rudo o lo técnico que tenemos dentro.
2: Y el pique más perrón del Consejo Mundial de Lucha Libre es Calavera Junior 1 y Calavera Junior 2, que son una dupla habitual. Su imagen está basada en la estética de la calavera, muy ligada a la cultura mexicana, y estamos próximos a celebrar el Día de Muertos, cachorra, ¿eh?
1: Oye, si estamos muy cerquita ya de celebrarlo, se pondrá sensacional.
2: Así que recuerden, la venta de boletos en dos puntos, Bajos La Mejor y allá en Auditorio de la Tamayo, que también en la entrada pueden adquirir tus boletos. Y lo digo, están volando, solo faltan los tuyos, cachorra, ¿eh?
1: Mañana nos vemos, bandita, para disfrutar de la mejor lucha. Se vive en La Mejor 100.7.
2: Y ya nos están mencionando a través de redes sociales, a través de WhatsApp, dice, mi luchador favorito, la neta, hoy día, ¿quién crees? Es Quemalito. Atentamente, Juanito, un alumno de la escuela allá en Juapan, dice.
1: Ay, qué bonito, dice, aquí mi luchador favorito es el Santo.
2: Órale, aquí de este lado, Blue Demon. Yo recuerdo cuando peleaba también al lado del Santo contra las momias. una de las historias más emblemáticas dentro de la televisión, pero también del Pancracio. Dice, yo soy amante, como decía el gato, del perro Aguayo. La neta, me encantaba su legado. Lamentablemente, pues también dentro de la vida también falleció
1: oye,
2: su hijo del perro Aguayo.
1: El buen Beto Castillo dice, mi jefa y mi jefe cuando se agarraban a pelea, dice, era un clásico de lucha.
2: El buen saludo, Chiquimán, dice, Lucho Beer, José Alfredo, un saludo para el gusano y el Chicuaquito.
1: Saludos a la vendedora, dice.
2: Laura Reyes, saludos a la familia Reyes, también saludos allá. Dice, Blue Demon es el mejor también, hablando de esto.
1: Dice, Sergio, cachorra, te amo, llevamos a las luchas. ¡Ay!
2: Ángel Antonella dice, saludos a la guapa vendedora, órale.
1: Vientos, pues ahí está.
2: Exactamente, ya están echando flores, vientos, ahí está. A las dos guapas vendedoras que están bajo la mejor y también en la auditorio de la Tamayo.
1: ¡Ah, vientos! Mañana nos vemos, bandita, ya saben, 9 de la noche, auditorio de la Tamayo, adquieran sus accesos porque se están acabando.
2: Vámonos, mientras, con más música, señores, que la fiesta continúe, porque tú lo dices, aquí nomás dominando territorio con la música. La canción suena aquí nomás en la mejor
1: 100.7.

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2: Y aquí nomás en la mejor FM 100.7, señores, señores, seguimos con el fervor bajos de la mejor FM 100.7 de la mejor lucha, cachorra.
3: Y aquí tenemos una pequeña que dice
2: vino
3: que,
2: con papá y mamá,
3: que vino con papá y mamá, que es fanática de la lucha libre. Oye, pequeña, ¿a qué luchador vas a ir a ver mañana?
4: Hermanito.
2: Ah, dice que a su hermanito. No, no es cierto, dice que a Quemalito, pero apenas puede hablar, es una bebé que llega a nosotros.
3: ¿Te gusta la lucha libre?
4: Sí.
2: ¡Eso! Ahí está, dice que es ruda, rudísima, de hueso colorado o técnica. Pero bueno, cachorra, entramos de lleno con los cachorros. Como recuerden, estamos bajo la mejor FM 100.7 para que la banda venga por sus boletos, porque los niños también ya se están sumando a esta increíble lucha.
3: En el segundo punto, Auditorio de la Tamayo.
2: Así como lo dices. Y entramos de lleno, los mensajes a través de WhatsApp van mandando quiénes son los horóscopos del día de hoy y en referencia a qué tocamos los horóscopos del día de hoy, cachorra.
3: ¿Qué vocación eres según tu signo?
2: Ah, sí, yo borracho.
3: Mira, me llegó un Aries, dice, tu verdadera vocación es el OnlyFans, porque si te quieren conocer más profundamente, les va a costar. Dice, oye, tu color es rojo de vergüenza.
2: No manches. Oye, el siguiente signo es el signo de...
3: El
2: ¿cuál
3: signo?
2: Es, ¿cuál es? ¿Cuál es?
3: ¿Cuál es tu signo?
2: No, pero no es tu signo, ¿sabe? Tu signo es Leo.
3: Leo, dice, doctor, porque te encanta andar recetando penicilina.
2: No. Y el siguiente... Aquí la niña ya se prendió. Señora, calma, su niña ya está haciendo veo. Oye, en este momento también, el signo de Escorpión.
3: De Escorpio, terapeuta, porque das consejos aunque no sigas ninguno.
2: ¡Órale! Pues ahí está, señores. Y la bebé sigue interactuando con nosotros, cachorra, y seguimos más que contentos para que tú vayas a la mejor lucha.
3: Así es, el día de mañana, en punto de las 9 de la noche, en el Auditorio La Tamayo, el evento más grande de todo el año. La mejor lucha se vive en la mejor 100.7, se pondrá espectacular.
2: Oye, la pequeña dice que también, ¿cuál es tu signo?
4: Piscis.
2: O sea, Piscis, cachorra, la pequeña de tan solo escasos 5 años acaba de decir que su signo es Piscis.
3: Dice, Piscis, actor porque tienes múltiples facetas.
2: ¡Oh, eres actor! Su color favorito, señores, es que bonito.
3: Su color favorito es el morado, dice.
2: Exacto, ahí está. Pues bueno, cachorros, estamos llegando al recta final. Se cotorreo para toda la raza. Recuerden, estamos bajos la mejor FM 100.7, interactuando con todas, hasta los niños que ya están en este momento pasando y viniendo con papá y mamá por sus boletos. Porque recuerden que hay una promoción por $850. Tú
3: así
2: puedes
3: es.
2: Adquirir esta promoción de 4 accesos.
3: Ya los estamos esperando, bandita, para que adquieran sus accesos antes de que se acaben. Recuerden que es el día de mañana, se cumple la profecía.
2: Exactamente, así que de esta manera estamos llegando a la recta final, señores, pero antes de despedirnos nos vamos con más música, porque las canciones no dejan de sonar, y aquí nomás las canciones a través de la mejor FM 100.7 se hacen presentes. Marichuy García, los controles técnicos, la canción se llama Me Quedé Sin Ti, es el Bebeto en la mejor
3: 100.7.
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3: Estamos llegando a la recta final, señores, señores. Recuerden, sí, bajos, la mejor FM 100.7. Estamos en arrimón recargado. Pero ¿sabes por qué? Para invitarte a la increíble lucha que viene el día de mañana en punto de las 9 de la noche, Auditorio de la Tamayo.
2: Así es, se pondrá sensacional, bandita. Así que ahí los esperamos. Auditorio de la Tamayo, ahí está el nuevo punto de venta.
3: Así que va a haber regalos para todas las familias que nos acompañen.
2: Para repartir.
3: Exactamente, porque va a haber sorpresas, interacción con todos tus locutores favoritos. Pero también el Consejo Mundial de Lucha Libre trae a sus presentadores oficiales que no se pueden perder. Amplia seguridad, está los espacios más que disponibles, las diferentes áreas y gradas, pero también las zonas VIP. Ven bajo la mejor FM, también en taquilla estará presente y lleva en la Auditorio de Tamayo en la entrada.
2: Ya está toda la logística totalmente coordinada, así que ¿qué esperan para vivir una lucha espectacular? La mejor de todo el año, de hecho.
3: Y la neta, yo verá que malito, porque es el rey de las travesuras, va a ser tu despapalle, muchas muñecas van a ir a ver aquí.
2: Soberano Junior.
3: Soberano Junior, el buen templario, y muchos luchadores más. Yo voy por las muñecas, la neta, son tres amazonas que vienen a partir su mandarín en gajos y mucho más. Y ya estamos llegando a la final el día de hoy, cachorra.
2: Así es. Quedan instantes más con mi estimada Marichuy García. Con besitos para ti.
3: Si Dios lo permite, los escuchamos el día de mañana. Que tenga una excelente noche. Y aquí nomás, porque tú lo dices.
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0: Novedades Juniors. Lo mejor. La noche ha caído. Y es momento de que estas criaturas del Señor se vayan a lavar, a barrer y trapear. Nosotros nos vamos a recargar de buena vibra y amenazamos con regresar. Aquí nomás el arrimón recargado. 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

0: Y aquí nomás, en la mejor FM 100.7. Escuchaste Recuerdos en Común con Edén Muñoz y Alfredo Oliva, ranchero enamorado del Coyote y su banda Tierra Santa. Y esto, que es el estreno, lo más nuevecito de Los Jefes de Jefes. Este sencillo que fue lanzado es un tema, precisamente este homenaje a la resiliencia, a la fuerza, al orgullo de nuestras raíces. Y bueno, tienen toda la razón. Pues ahí está, México sigue en pie. Aquí nomás, en la mejor FM 100.7. De hecho, está muy bonito el video. Y bueno, pues sigan disfrutando de la programación de la frecuencia La Mejor FM. 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No se lo pierdan, soy Merche García, buenas noches. Estos son los luchadores, los reales de Nuevo León.
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1: Y aquí nomás, en la mejor FM 100.7, escuchamos nuestro secreto con Josie Cuen, que te vaya bonito con Majo Aguilar y Amor y No Costumbre de los Chicos Aventura. Pues agárrense porque estamos arrancando oficialmente con la temporada de Premios Nobel 2026. Así es, banda. ¿Pero qué son? Pues son como la Copa Oro, como la Premier League, como el Super Bowl, pero de la ciencia, donde los genios más pesados del planeta se llevan la gloria y obviamente una la nota. Escucha nada más, 1.2 millones de dólares, casi 12 millones de coronas suecas, ahí nomás, para alimentar a su cochinito. Fíjense nada más. Y en este arranque, los científicos Curtis Siderot, Peter Hirman y George Nagel se acaban de llevar el Premio Nobel de Medicina con un descubrimiento que parece de película de ciencia ficción. Sí, así como sacado de otro mundo. ¿Pero por qué es tan importante este premio de medicina, banda? Pues porque descubrieron cómo usar algo que ellos llaman luz azul para prender y apagar nuestras neuronas del cerebro. Es decir, son nuestro interruptor del foco de la sala de nuestra cabecita. Y esta chulada la bautizaron como algo llamado optogenética. Sí, así como lo escuchaste. Y no es más para colgarse una medalla bonita. Es una joya histórica porque, ¿qué creen? Está abriendo la puerta y la esperanza para entender. Uno, ¿cómo sentimos? ¿Cómo estamos almacenando recuerdos en nuestra cabecita loca? Y hasta para buscar tratamientos contra enfermedades de nuestro cerebro. O también, ellos dicen que para ayudar a personas que han perdido la vista y puedan volver a ver la luz. ¡Puro talento mundial! Y ya están retumbando en todo internet. Así nomás están pisando fuerte los premios Nobel este año. Y bueno, sigan conectados. Ya les había platicado de una mexicana que ganó el Premio Nobel de Literatura. Y ahora, estos hombres que están haciendo todo un cambio y una transformación en cómo miramos nuestro cerebro. ¡Pues sí, Amandita! Vámonos recio y con puro sentimiento. Ahora escuchemos una maravillosa voz, la de Edith Márquez, y esto que se titula Me Gustas Mucho. Aquí nomás, en la mejor FM 100.7, original del Divo de Juárez. ¡Disfrútala!
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para grandes. Pero al final quedamos a debernos.

Y aquí nomás, en la mejor FM 100.7, Vero y Kike Giles. Me retiro del Grupo Frontera y pintábamos pa' grande con Luis Alfonso a partir del Jackie. Yo soy Vero Che García, acompañándote esta noche desde el corazón de Tehuacán, Puebla, en la casa de la mejor lucha. Sí, en el cuadrilátero de la mejor se vivirá mañana el espectáculo más perro de lucha libre. Hoy anduvimos ya dándole el rol al cuadrilátero, anduvimos dándole rol al auditorio de la Tamayo y, nombre, va a estar fenomenal. Así que vivan la experiencia con la mejor FM 100.7. Vamos a seguir cerrando esta hora, pero ahorita regreso. Más adelante traigo boletos para que se vayan a Cinépolis, la capital del cine. Esto se titula Contra Mis Principios. Aquí nomás en la mejor FM, Tehuacán.

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Y aquí nomás, en la mejor FM 100.7, acabas de escuchar a Alex Fernández, lo que tú necesitas. Ali Teles y Solo Esperar, y a Lucín con marca registrada y Los Esquivel. Soy Marichuy García, iniciando esta segunda hora contigo, acompañándote a través de la frecuencia 100.7, la mejor FM Tehuacán. Ahora sí, ¿a dónde tan peinadas? Pues sí, mañana bien peinadas, bien maquilladas, bien guapérrimas para la mejor lucha en la mejor FM Tehuacán. Soy Marichuy García, traigo boletos para que te vayas al cine.

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1: ¡No te muevas!
2: Aquí estaré.
1: Disfruta de su compañía. 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

0: aquí nomás en la mejor FM 100.7 es un tema hermoso, sentido. Y ese es de estos temas que te llegan al cora para quienes ya no tenemos a nuestros padres en este plano terrenal. Y de eso habla Intocable en esta canción. Aquí nomás en la mejor FM Tehuacán.
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2: Corazón,
3: llegaste.
2: Es mi hora de comida. Pensé en venir para comer contigo. ¿Y tu papá?
3: Se quedó dormido en la oficina. Voy por él.
2: No, déjalo. Que duerma un rato. ¡Helado de galleta! ¿Eso ibas a comer? ¿Qué clase de madre lo permitiría? Voy a hacer huevos revueltos.
3: Pero eso desayunamos.
2: Sí, es cierto. Se me olvidó. ¿Qué tal pasta? Tu favorita. ¿Me pasa algo curioso, te cuento?
3: Sí.
2: A veces llega a mi mente cuando tú y yo éramos una persona. ¿Te acuerdas de eso?
3: ¿Cuando era una bebé en tu panza?
2: ¿Puedes recordar dónde estabas antes?
3: No.
2: Estabas en mi corazón. Quiero entrar a tu corazón.
3: Dijiste que no saldrías de mi habitación.
2: Es que te veías muy sola.
4: ¿Qué estabas cocinando? Bella, necesitas a un adulto que te...
0: Eso que acabas de escuchar fue nada más y nada menos que el tráiler de la película que quiero recomendarte hoy. ¿Alguna vez has sentido que alguien te observa desde la oscuridad de tu propia recámara? 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Imagínense a una pequeña niña que en medio de un hogar tenso empieza a ver cómo su closet sale una presencia tétrica que le susurra: ¿puedo entrar a tu corazón? ¡Ay, nanita! Lo peor es que esta pesadilla se sale de control y amenaza con destruir toda la familia. Con la increíble actuación de Jessica Chastain, esta película te va a poner al filo de la butaca de principio a fin. 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Corre tiempo. Ahora te dejo con esto que se titula Cali Pachanguero. Digo, ay, para soltar el susto, porque yo sí que me asusté con esta película. Manda WhatsApp audio ya mismo. Yo te picho el cine.

0: Quiero ver la película Madre Siniestra, se estrena mañana en Cinépolis, la mejor 100.7.
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Y aquí nomás, en la mejor FM 100.7, acá de escuchar El Aventurero en esta versión que hace Luis Ángel, El Flaco, y por supuesto, Fuerza Régida nos presentó Caperuza y Me Desespero de los Yaguarú. Soy Marichuy García, regreso cuando el reloj marque las 10 de la noche aquí en la frecuencia 100.7, porque abriremos el baúl de los recuerdos en las noventeras y por supuesto también regreso con boleto de cine. No le cambies, quédate en la estación que te lleva a la mejor lucha, solo con la mejor FM 100.7. Se llama C y Medio, es el grupo Firme. Yo, Marichuy García, aquí nomás en la mejor FM Tehuacán.

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1: Y aquí nomás en La Mejor FM 100.7. Bienvenidos a las noventeras de La Mejor FM 100.7. ¿Cómo están? ¡Qué gusto saludarles! Estamos disfrutando la noche y arrancamos con la fuerza norteña del límite y su inolvidable alma rebelde con 1998. Ahí es donde nos situamos. Pero de ahí le brincamos hasta el 2000 en un álbum llamado Trozos de mi alma de Alex Syntek, donde hacía este homenaje al príncipe y preso. Y de ahí le sacamos Brillo a la pista con Julio Preciado y este título Te agradezco. Sube el volumen a la radio, soy Marichuy García y que te acompaño a través de la frecuencia 100.7, la noventeras de La Mejor FM Tehuacán. ¿Y qué crees? Ahora, para iniciar oficialmente esta hora, nos vemos con un español que, ha escrito canciones, ha producido álbumes, ha hecho duetos, tiene de todo en su haber y... Su carrera la empezó a finales de los 70, la consolidó en los 80, pero a principios del 2000 nos remasterizó todas sus canciones en un MTV Unplugged maravilloso. Él es Miguel Bosé y Amante Bandido. Aquí nomás, en La Mejor FM Tehuacán.
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0: Y aquí nomás, en la mejor FM 100.7, escuchaste Si No Te Hubieras Ido con Marco Antonio Solís y esto que está finalizando, que va a cargo del guapísimo Benny Ibarra. ¡Qué manera de elevarnos el espíritu con estas dos canciones! Una con la inconfundible voz del señor Marco Antonio Solís y esta de Benny Ibarra, Cielo, lanzada en su álbum homónimo del año 2002. Un tema que conquistó la radio y se convirtió en todo un referente del pop mexicano de esa época. Soy Berche García, acompañándote esta noche en las noventeras de la mejor FM 100.7. Y desde ese cielo que nos inspira, ¿qué les parece si nos vamos con un romance sincero, tradicional, bonito? ¿Qué tal te parecería si hacemos sonar a Pedro Fernández y esto titulado Amarte a la Antigua? Aquí nomás, en la mejor FM Tehuacán. Ay, que nos estamos poniendo románticos.
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1: Y aquí nomás, en la mejor FM 100.7. Acabas de escuchar Al Norte del Corazón con Lidia Cavazos. Este tema en la década de los 90 le daría incluso tema, sí, tema, a una telenovela de Argos Producciones para TV Azteca llamada Al Norte del Corazón. Y precisamente en este viaje al pasado, no podemos dejar pasar la energía inconfundible de Hombres G, quienes en 1986 sacaban un álbum donde precisamente sonaba esta rola, El Ataque de las Chicas Cocodrilo. Un año en el que el rock en tu idioma comenzó a marcar para siempre a toda una generación en Iberoamérica. Y a propósito de los Hombres G, ¿sabías que próximamente tendrán su, pues, audio, no, su biopic, quizá, como una remembranza? Y la podrás disfrutar a través de Cinépolis, la capital del cine, porque ellos van a tener una peli totalmente, pues, narrativa de sus conciertos, de cómo eran en la década de los 80, de sus álbumes. Y bueno, esto es para tirar nostalgia. Así que ya lo sabes, Cinépolis, la capital del cine, te presentará este especial. Soy Marichuy García y te acompaño esta noche desde el corazón de Tehuacán, Puebla. Ahora, ¿qué te parece si ponemos a vibrar tu corazón? Vamos a ponernos romántico. Y ellos son el Grupo Ladrón, con esto que se titula Tú me quieres lastimar. Aquí nomás, en la mejor FM Tehuacán.
2: Bueno.
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2: Hola, mi amor.
3: Oye, te llamo para decirte que no voy a poder ir a la cena de tu cumpleaños, porque sabes que acaba de llegar una amiga de Puebla y me invitó a salir con unas amigas.
2: Pero tú me dijiste

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1: Y aquí nomás, en la mejor FM 100.7. Qué alegría que ya estemos arrancando la segunda hora. Son las noventeras de la mejor FM y abrimos este bloquecito con un sentimiento bien norteño, porque Bronco nos presentó de su álbum Pura Sangre, Déjenme Llorar. Era 1987 y el desamor se cantaba con esta canción. Después de ahí, le pegamos al rock urbano del Tri y su icónico Pobre Soñador, aclamando este año 1994. Y por supuesto, de ahí nos la rifamos porque sacamos un acetato y escuchamos a Los Jefes de Jefes. Era 1974 y Contrabando y Traición conquistaba las listas de popularidad. Así que ya lo sabes, estás escuchando La Mejor FM 100.7, soy Marichuy García. No se me muevan porque esto se va poniendo mejor. Gracias, mi querido Migue, más adelante colocamos tu canción. Y por supuesto, ya estoy arrancando la segunda hora oficialmente. Vamos a viajar en el tiempo y volvemos a 1997, cuando Maná presentaba un álbum llamado Sueños Líquidos. Y de ahí se desprendía esta canción. Es el Muelle de San Blas. Aquí nomás, en La Mejor FM 100.7. Esta versión que te presento es una versión que lanzaría Maná desde el World Trade Center cantando, sí, en su helipuerto.

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Y aquí nomás, en la mejor FM 100.7, acabas de escuchar una de las canciones más emblemáticas, sí, de Caifanes, del Nervio del Volcán, directamente lo disfrutaste en este momento. Antes también hice sonar para ti, Pude con la Firma. ¡Qué bonita noche estamos disfrutando a través de la mejor FM 100.7! 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Soy Marichuy García, acompañándote esta noche desde el corazón de Tehuacán, Puebla, en la Mejor FM 100.7. Y bueno, pues ahí te va, bandita. Este es uno de los huerfanitos que se irá hoy con la mejor lucha libre. Dime al menos dos de los luchadores que se presentarán el día de mañana allá en el auditorio de la Tamayo. Dame dos nombres a través de la vía WhatsApp audio en el 238-152-8794 y te llevas este boleto para que mañana te vayas a la lucha libre en la zona bronce. Aquí nomás, en la mejor FM 100.7. Mientras tanto, yo espero tu respuesta. Toca tres veces, es Priscila y sus balas de plata. Buena noche. Venga, que lluevan los WhatsApp audios. Quiero escucharlos. Dos de los luchadores que mañana se presentan con nosotros en la mejor lucha libre.

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0: Y aquí nomás, en la Mejor FM 100.7. Gracias por haberme acompañado esta noche. Escuchaste Dónde Estarás con mi banda El Mexicano. Y esto que está finalizando va a cargo de Timbiriche en voz de Eric Rubín y su princesa tibetana. Así que con esto estamos cerrando las noventeras de la Mejor FM 100.7. Yo soy Marichuy García. Muchísimas gracias por acompañarme y por supuesto por ser parte de esta emisión. Te dejo y mañana nos vemos allá en Kia Manantial en la rueda de prensa con esta firma de autógrafos de los luchadores. Y en punto de las 9 nos vemos en las luchas. Ahí te esperamos. Aquí nomás en la Mejor FM Tehuacán es la mafia y me estoy enamorando. Hasta mañana. Besitos de buena noche.
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5: ¿Te da miedo que tu plancha queme tu blusa favorita? En nuestro estudio de calidad pusimos a prueba distintas planchas de vapor y te demostraremos que no necesitas gastar una fortuna para tener la mejor.
6: Además, ¿sabes cómo actuar en caso de que un siniestro afecte tu vivienda? En nuestra brújula de compra te explicamos de forma sencilla cómo elegir un seguro de casa-habitación que proteja tu patrimonio. Quédate y descubre cómo cuidar tu dinero.
7: Revista del Consumidor.
6: ¿Cuánto tiempo inviertes a la semana tratando de quitarle las arrugas a tu ropa favorita? El ritmo de vida actual exige que el cuidado de nuestras prendas sea rápido, seguro y eficiente.
5: Y aunque existen textiles que no necesitan alisarse, la plancha de vapor ha evolucionado para seguir siendo una pieza clave en nuestro hogar.
6: A diferencia de las tradicionales planchas secas, las de vapor requieren menos esfuerzo y reducen el riesgo de dañar tejidos como el algodón, lino, mezclilla o poliéster.
5: En su interior cuentan con un depósito de agua que al calentarse libera vapor a través de los orificios ubicados en la suela. La combinación de calor y humedad suaviza las fibras de tela, lo que permite que se estiren y recuperen su forma original.
6: Además, en la actualidad existen algunas que cuentan con tecnología anti-sarro, golpe de vapor para arrugas difíciles y funciones verticales para alisar sin una tabla de planchado.
5: Para que tu compra sea inteligente y elijas una aliada que mantenga tu ropa en óptimas condiciones, realizamos un estudio de calidad en el que se pusieron a prueba algunas planchas de vapor.
8: En este estudio de calidad de planchas analizamos 23 modelos de planchas de 11 marcas distintas.
6: Para garantizar tu seguridad y el cuidado de tu economía, el laboratorio verificó la resistencia del cable a las altas temperaturas, el consumo eléctrico y que ninguna plancha presentara escurrimientos o calentamiento en las zonas que tocas con las manos.
5: También pusimos a prueba su desempeño, qué tan rápido calientan, qué tan bien distribuyen el calor en la suela y, por supuesto, su capacidad real para desarrugar distintos tipos de tela.
6: La buena noticia es que todos los modelos analizados son seguros para usarse en casa. Además, 6 modelos obtuvieron la máxima calificación en su desempeño general. Hablamos de equipos de Black & Decker, Advio Home, Hamilton Beach, Koblenz, Taurus y Tefal.
5: Si planchas con el tiempo contado antes de salir al trabajo, considera esto. 3 modelos de la marca Rowenta y uno de Tefal fueron los que más tardaron en alcanzar su temperatura máxima.
6: Y hablando de temperatura, el control del calor es clave para no arruinar tus prendas. En nuestras pruebas, un modelo de Oster y uno de Rowenta no lograron distribuir la temperatura de manera uniforme en toda la suela.
5: También deberás tener cuidado al planchar telas delicadas con un modelo de Black & Decker, Chi, Mainstays, Oster y 2 modelos de Hamilton Beach, ya que presentaron variaciones térmicas importantes al cambiar sus ajustes de calor.
6: Además, toma en cuenta que un modelo de Hamilton Beach y las versiones Etna y Sakura Steam de Taurus requieren más pasadas para quitar las arrugas.
5: Y mucha atención al etiquetado, ya que 20 de 23 modelos analizados incumplen la norma oficial mexicana. Esto porque no presentan la información comercial completa en sus empaques, instructivos o garantías. Revisa muy bien lo que compras.
6: Un detalle que llamó mucho nuestra atención es cómo se relaciona el precio con la calidad. A veces creemos que invertir invertir más garantiza el mejor equipo. Pero comparar opciones nos puede dar grandes sorpresas.
5: Por ejemplo, en el mercado puedes encontrar un modelo de Rowenta y uno de Chi que rebasan los $2,000, obteniendo en el laboratorio calificaciones de bueno y muy bueno.
6: Mientras que, por el lado de las opciones más económicas, un modelo de Taurus y otro de Black & Decker, que rondan los $300, alcanzaron la excelencia en su desempeño.
5: Al final, la mejor plancha no es necesariamente la más costosa o la de diseño más llamativo, sino aquella que se adapta a tu ritmo de vida, cuida tus prendas favoritas y se ajusta a tu presupuesto.
8: La información completa de este estudio de calidad la puedes revisar en la Revista del Consumidor en su versión digital y su versión impresa.
7: Revista del Consumidor.
6: Tu casa es el hogar donde compartes momentos con quienes más quieres y donde construyes recuerdos inolvidables.
5: Sin embargo, un incendio, una inundación, un robo o un fenómeno natural pueden ocurrir de manera inesperada y generar pérdidas económicas importantes.
6: Pero contar con un seguro de casa-habitación te ayuda a proteger tu vivienda y los bienes que hay en ella, desde muebles y electrodomésticos hasta obras de arte y, en algunos casos, tus mascotas. Ten en cuenta que la cobertura depende de lo establecido en tu póliza sobre los daños parciales o totales ocasionados por los diversos riesgos existentes.
5: Por eso es importante revisar qué tipo de seguro estás contratando. Las coberturas más comunes te respaldan ante lo impredecible: incendios, explosiones, tormentas, terremotos, erupciones, huracanes, inundaciones e incluso ante huelgas o actos de vandalismo.
6: Y como los accidentes ocurren, también hay seguros que cubren otro tipo de responsabilidades. Por ejemplo, en el caso de que tú o alguien de tu familia causen un daño a un tercero, ya sea dentro o fuera de casa.
5: Si un siniestro te obliga a salir de tu vivienda, no te preocupes. Hay pólizas que cubren gastos extraordinarios. Incluyen estancias en hoteles o alojamientos temporales, costos de mudanza y remoción de escombros. Además, ante un robo también puedes proteger tus pertenencias como dinero, joyas, obras de arte, muebles y electrodomésticos.
6: Y para tu mayor tranquilidad, puedes sumar coberturas adicionales para tus equipos electrónicos, apoyo legal e incluso servicios de emergencia como plomería, cerrajería, electricidad, auxilio vial y guardería para tus mascotas.
5: Ahora, ¿cuánto cuesta proteger tu patrimonio? Los costos varían según la aseguradora y el nivel de protección que elijas.
6: En la Revista del Consumidor de septiembre, comparamos seguros para casa-habitación de distintos bancos y aseguradoras a través de sus cotizadores en línea. Para este ejercicio consideramos una vivienda propia de 250 metros cuadrados. Consúltala.
5: Recuerda que las tarifas cambian según el valor y las necesidades de tu vivienda. Lo ideal es consultarlo directamente con un agente de seguros o ejecutivo bancario para obtener tu cotización exacta.
6: No olvides que si necesitas ayuda, tienes a quien acudir.
5: Para localizar a un agente de seguros capacitado, acércate a la Asociación Mexicana de Agentes de Seguros y Fianzas, AC, en amasfac.org o al 5555-142090.
6: Y si quieres verificar que un agente o institución estén autorizados, la Comisión Nacional de Seguros y Fianzas te asesora en https://www.go.mx/CNSF o llamando al 5557-247400.
5: Para resolver cualquier duda, inconformidad o reclamación, la Condusef te respalda en conducef.gob.mx o en el 5553-400999. Infórmate, compara y protege lo que más quieres.
6: Por último, toma en cuenta estos consejos clave antes y después de contratar.
5: Compara opciones y elige una póliza que se adapte a las necesidades reales de tu hogar, garantizando protección a un buen costo.
6: Al contratar, proporciona los datos exactos sobre el valor y las características de tu vivienda, ya que la información incorrecta puede afectar el pago de una indemnización.
5: Una vez que tengas tu póliza, revísala a detalle. Verifica los datos, las condiciones generales y la cobertura de responsabilidad civil.
6: Guarda copias digitales de la póliza, comprobantes de pago y escrituras.
5: Mantén siempre tus pagos al corriente para no perder la la vigencia de tu protección y ante cualquier siniestro, ten a la mano tu número de póliza para comunicarte de inmediato con la aseguradora.
6: Si quieres saber más detalles, consulta nuestra sección Brújula de Compra en la Revista del Consumidor, ya sea en su versión física o digital.
5: Porque proteger tu hogar y vivir con tranquilidad también requiere informarse.
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esta noche con los contactos. Se titula El Roto. ¡Vámonos!

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Muchos, muchos hijos. Eso sí, primero.

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compas, cuando ustedes llegan a su casa y lleguen tarde y borrachos, y luego la señora les empiece a gritar y les quiera pegar, ustedes se ponen a bailar así como bailo yo y hasta un besito le va a dar la muchacha, compas, ¿sale? Así que todos mis compas, si me hacen el favor, se ponen a bailar conmigo, ¿sale? ¿Sale?

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cayó en las redes el león. Cuando Simón llegó al baile, todo el mundo lo saludó y él, y atento a todos, les dio la mano, y cuando se la dio, no se la agarraron y no se la soltaron, y así lo tuvieron hasta que le dieron entrada, así lo mataron.

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1: 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Como siempre, felicitaciones a la arrolladora banda. Limón, de Don René. ¡Qué macho! Donde está recibiendo, ¿verdad?, la nominación a mejor artista regional mexicano en los premios Hit 2026. Ya te había dicho yo de estos premios, ¿verdad? Que están chilos porque son de esos en donde la gente, ¿verdad? La raza, ¿verdad? Los fans entran a la aplicación, hacen su voto, le ponen arrolladora, mejor artista regional mexicano, y todo bien chidito porque urge, ¿eh? Es el 5 de noviembre en Puerto Vallarta para que vayan apartando hotel, ¿verdad? Y vuelo, ¿no? Vámonos a Puerto Vallarta, 5 de noviembre, vamos a celebrar a la arrolladora en estos premios Hit, que son nuevos, ¿verdad? Están empezando. ¡Corta!
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0: Y aquí nomás, en la mejor FM 100.7, acabas de escuchar a Grupo Jalado de Oscar Bacano, el dueño de tu amor. Antes, Luis Ángel Franco, el flaco, por supuesto, Luis Ángel Franco, el flaco, así como lo escuchan. El aventurero, así es, ya comienza, ya inicia esto que es el Guateque. El Guateque Show, ¿cómo andamos, Rosa? Excelente jueves 8 de octubre de este 2026, las 7 de la mañana con 9 minutos. Hoy tenemos un programón espectacular y hoy es la gran fecha, así como lo escuchan, hoy es la gran fecha para la mejor lucha que se vive en la mejor FM 100.7. Allá nos vemos en un ratito, en un ratón vaquero, por ahí de las 7 de la noche. Estaremos ya abriendo paso a la gente que vaya, pues evidentemente, pues disfrutando de esto que es la mejor lucha que se vive en la mejor FM 100.7. Hoy se cumple la fecha, les estaremos dando todos los detalles, les vamos a estar diciendo cómo va a estar el asunto de los boletos. Y además estaremos ahí fascinados porque va a haber rueda de prensa.
1: ¡Correctísimo, mi buen Flaco Hernández! Hoy la rueda de prensa no se la pueden perder.
2: En punto de las 4, de las 5 de la tarde.
0: Por fin, de las 4 o las 5.
2: De las 5 de la tarde, amiguito.
3: ¡Habla bien!
2: ¡Qué!
3: ¡Mal nacido!
2: No, espérate, no, cállate, payaso.
0: No lo ofendas, por favor. Así es, hoy tenemos un programón, pero en esta ocasión, amigué, se va el vale de Yankees Pizza, cortesía del Guateque Show.
1: ¡Atención, cumpleañeros! Uh-huh. Del 4 al 10 de octubre, venga, anótense con el nombre completo, no escucha cuántos años cumple, y debe ser del 4 al 10 de octubre.
0: Por favor, al 238-152-8794. Por favor, nombre completo del agua, el cumpleañero, cuántos años cumple, y debe ser en estas fechas. Por favor, de lo que es este...
1: Al 4 al 10,
0: amigo. Del 4 al 10. Por favor, reporte a su cumpleañero o cumpleañera.
1: Y una vez, repórtense porque hoy se va el vale de Yankees Pizza. Además, tenemos el bloque de saludos, uh-huh, la complacencia y mucho más.
0: Así es, muy pendientes porque a lo mejor tendremos boletos para el T48 Fest, para el Coyote su banda, y a lo mejor boletos de la mejor lucha.
1: ¡Solo vale de una vez!
0: ¡Vámonos, que más música llega! ¡Muy bobadilla!
1: ¡Ándale!
0: ¡Se fue!
2: Es la que está allá en mi marquesina.
0: No, espérate, así no.
2: Ese es Bobedilla.
0: Ese es Bobedilla, amigo. Dale,
2: vale.
0: No te pases, no manches.
1: Yo sí, si hubiera puesto este carnal, hubiera pegado más.
0: Ajá. Aquí te vas a hacer Guateque.
1: ¡Show!
0: La mejor FM.

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16: Ya son las 7:18, aquí nomás.
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15: Así es, amigue. 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

0: con la Honoraina, a mí también, de Manuel Cervantes,
1: ¿no? Y aquí nomás, en la mejor FM, 100.7. La camisa negra de la zona dinamita.
2: Ok, del señor Cervantes.
1: Así es, muy bien. Perfecto, en estos momentos
2: la
1: voy a ponerte
2: motivacional.
1: Exacto, amigo, al fondillo para que te inspires.
2: Dice no, así,
1: qué bonito.
2: Los desafíos, atención, gente, sí, los desafíos son los que hacen que la vida interesante así sea. Y superarlos es lo que hace que la vida tenga sentido. Los desafíos son los que hacen la vida interesante. Y superarlos es lo que hace que la vida tenga sentido. Joshua Marie.
3: Que luego te dice.
1: Ahí dice.
2: Día de Santa Thais.
1: ¿Qué?
2: Santa Thais.
1: Tatais.
2: No, Satay.
1: No manches. Bueno, Tai, sí, claro. Luego Tai que estuvo que con nosotros. Santo. A nosotros en noticias.
2: Fíjate, día de Santa Lorenza.
1: ¡Lorenza!
2: Saludos a ella que viene a las 5 de la tarde.
1: Está toda Lorenza.
2: Lorenza Sánchez. A Santa Pelagia.
1: ¡Pelagia!
2: Y Santa Plena.
1: ¡Hala! ¿Están todos?
2: Plena, Pelagia, Lorenza y Tai.
1: Perfecto, hoy es el Día Internacional del Pulpo.
2: Ah, saludos a Alfredo. El pulpo.
1: Así es, pulpo y sus teclados, por supuesto, también. Día Internacional de la Podología, la importancia de la salud, del cuidado de los pies. También el Día Internacional de la Dislexia. ¡Hijo disléxico!
2: ¿Qué onda, disléxico? Y Día Mundial de la Visión.
1: Ah, mira nomás. Día Mundial del Huevo, imagínate.
2: Ah, eso es a mi amigo el huevo.
1: Ándale, Gerardo González el huevo. Ahí está también, saludos, cómo no. Anda ya, ahí de emprendedor.
2: Correcto, a ver.
1: Saludos, amigo. Así es que vayamos interactuando a través del 238-152-8794.
2: Ya se lo saben, hoy en el día esperado por todos, la mejor lucha.
1: Sí.
2: Yo la mejor lucha, quiero ir a ver a...
1: ¿A quién usted va a ir a ver? Yo, la neta, a Lluvia, que por cierto la sigo en redes sociales. Ahí
2: guapísima
1: está.
2: Ella, ¿eh?
1: Dale, no,
2: la
1: hombre.
2: Lluvia.
1: Guapísima, no, qué cuerpazo.
2: Yo voy a ir a ver también, a Valkyria.
1: Andas caminando solo, así es que vayamos interactuando. Hoy es el gran día, no se lo pueden perder. Hoy a partir de las 9 de la noche estaremos ya de manera oficial arrancando este gran evento, pero a partir de las 7 de la noche estaremos activando emociones para que adquieran los boletos, los últimos boletos. Créanme, ya están yendo como pan caliente. Lo único que queremos,
2: señor,
1: es que usted interactúe con nosotros, por favor, donde quiera que vea la regaladora en este día, o que pueda usted adquirir los boletos con los gentiles patrocinadores, o también en los puntos de venta, ya, compre sus boletos porque hoy se cumple la fecha, hoy 8 de octubre, la mejor lucha que se vive en la mejor FM 100.7.
2: Ya se lo saben, amigos, y una vez vengan por sus boletos aquí abajito de la mejor, o allá en el auditorio de la Jorge L. Tamayo, allá
1: por favor,
2: en otro punto de venta. ¡Vámonos con buena música!
1: No, amigo, ya están aquí los chistes.
2: Ah, sí, ¿verdad? Sí,
1: exacto, los chistes.
2: Ay, ya me quiere la música. No, ya no quiero chistes, ya quiero...
1: Ya, no, ¡aquí no, los chistes!
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1: ¡Ya llegaron los chistes! ¡Qué bonito! ¡Qué bonito! Son los
2: dice
1: chistes.
2: Que estaban dos cuates, ¿no?
1: Sí.
2: Y dice que estaban dos cuates. Dice, ¿qué onda, amigo? ¿Qué pasó?
1: Go.
2: ¿Qué hubo, amigo? ¿Qué onda? ¿Qué pasó? ¿Sí, qué me dices de tu cuate? ¿Cuál? ¿El que le dicen el místico?
1: ¡Hala! ¿Por qué dicen el místico? ¿Místico?
2: Porque te pone espaldas planas y sin límite de tiempo.
1: ¡Qué bonito!
2: ¡Cómo! A que veas,
1: a que sienta, caramba. Muy bien, así es, amigo. Ahorita va, ¿qué crees? ¡Mi melón y melames! Fíjense que los de Melón y Melames son... Hay algunos nuevos, pero también hay de la lucha libre también.
2: Lucha libre.
1: No, se quedan atrás también los de Melón y Melames.
2: Melón y Melames de lucha libre.
1: Venga, ahí está. Interactuemos también con su chiste. ¿Qué crees, amigo?
2: ¿Qué?
1: Bueno, antes de que pues ya pasemos con los chistes de la lucha libre.
2: Dale.
1: Fíjate
2: dale.
1: Que me mandaron aquí a través del WhatsApp y del WhatsApp. Pero Flaco, di terminación 29. Dice acá, Melón y Melames fueron a la guerra civil.
2: Ajá.
1: Fíjate. Melón compró unos tanques y me lames el misil.
2: Ah, no te voy. Nel, no te voy.
1: 329 me lo mandó, ¿Yo qué? Me dijo, no, suéltalo, no hay ningún problema. Órale, no pasa nada, yo lo digo, con todo respeto. Pero
2: venga.
1: Bueno, son sus chistes que me están mandando. Ahí está.
2: Con los chistes también.
1: Eso, oye, amigo, están preguntando muchos por las fechas para que participen en lo que es la rifa del vale de Yankees Pizza.
2: Atención, cumpleaños del 4 al 10 de octubre. Anótense con el nombre completo, donde escucha cuál se os cumple. Y debe ser del 4 al 10 de octubre. Anótense de una vez.
1: Así
2: porque
1: es.
2: Al ratito ya se va este vale de Yankees. ¡Pizza!
1: Anota a Santiago Flores Hernández, que hoy, 8 de octubre, cumple 9 años en la Puresma.
2: Santiago Flores Hernández.
1: Santiago Flores Hernández, así okay, como lo escuchan.
2: 8 en la Purísima.
1: Así es, cumple 9 añitos, caramba.
2: 9 añitos.
1: Ah, la bestia. Ahí está también. Ah, ni más menos que Guadalupe Dolores Galicia. 6 de octubre, 6 añitos en la San Rafa. Ya está anotado, mira más. Aquí en corto lo está anotando ni más menos que el señor Marco Rosas.
2: Guadalupe Dolores Galicia.
1: Ándale, ahí está. Dale. 6 de octubre, cumple 6 añitos allá en la San Rafa.
2: Ya está. Bien.
1: Sígase anotando, por favor, porque en esta ocasión hoy se va al Valle de Yankees Pizza.
2: Anótese de una vez, después por ya no sabemos qué onda, ¿eh?
1: ¡Vámonos con más música! 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
2: ¡La mejor lucha!
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1: ¡Ahora nos vemos!

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0: Vamos a un corte comercial y en el siguiente, bueno, en este caso, mi amigo bloque, vamos a recordar a un señorón, porque la verdad, pues el día de ayer se dio a conocer la noticia de que falleció uno de los temas más importantes, mi querido viejo.
1: Exactamente, estamos hablando de Piero.
0: Piero, vamos a recordar. Ya falleció. ¿En qué hacías cuando sonaba esto, caray? No, hombre.
1: Vamos a hacer la pausa y regresamos aquí en el Guateque
0: Show.
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2: ¡A la bestia!
3: Fíjate, nos vimos muy atrás, sí. Del año 1970.
2: ¡A su máquina! Hace 56 años, imagínense, raza. Sí. Y juntos vamos a recordar este tema, que lamentablemente a los 81 años falleció Piero. Fíjense que
3: el
2: su último...
3: cantante y autor de este tema.
2: Sí, así es, uno de sus temas. Y bueno, pues... es este, claro, mi viejo. Lo último que se publicó de él fue a través de redes sociales, pues, su sensible fallecimiento. Y este tema en su momento lo interpretó también Vicente Fernández.
3: Correcto, que lo llevó al estrellato también.
2: Sí.
3: Fíjate, con profundo dolor comunicamos el fallecimiento de nuestro querido Piero a sus 81 años. Su voz, sus canciones, su mensaje de paz quedan para siempre con nosotros. Él vivió en Argentina, obviamente, su país natal, y también vivió en España y Colombia.
2: Wow, lamentablemente. Piero. Fíjense que desgraciadamente vamos a ser la generación que le va a tocar ver fallecer a las leyendas tanto de la música, televisión y del cine.
3: Correcto. Su nombre, bueno, como tal era Piero Antonio Franco de Benedictis.
2: Benedictis. Ah, ok. Ese es su nombre completo, ¿verdad?
3: Y él, fíjate, no nació en Argentina. Nació en Diápoli, Italia, el 19 de abril de 1945.
2: Oh.
3: Y a los 3 años, pues obviamente emigró a Argentina, bro. Pues obviamente hizo muchas canciones, por ejemplo, en este caso Mi Viejo y El Jardín de los Sueños, sus dos grandes éxitos. Y bueno, en el año 1970 grabó este tema, Mi
2: Perfecto.
3: Viejo.
2: Muy bien, 1970 fue un año histórico a nivel global y en México, pues evidentemente éramos testigos de la Copa Mundial de Fútbol 1970.
3: Además, se transmitía por primera vez la televisión a color a nivel internacional.
2: Oh.
3: Y en la política, Luis Echeverría ganó las elecciones presidenciales en México.
2: Ya se fue Echeverría.
3: Hey.
2: Muy bien, en ese año los acontecimientos más destacados, la separación de los Beatles. Imagínate, Paul McCartney anunciaba la salida y la disolución oficial de los
3: este
2: Beatles.
3: Grupo.
2: 1970. Ahí
3: fíjate,
2: está.
3: Se daba la fundación de Cancún, se oficializó la
2: Cancún, este Cancún, Quintana Roo.
3: Se oficializó la creación de este importante polo turístico en el Caribe mexicano.
2: Uh-huh.
3: Y también en ese año, en el 70, fallecía Jimi Hendrix.
2: Oh, sí,
3: el
2: cierto.
3: El 18 de septiembre de 1970.
2: Así, solamente para los que son fanáticos del rock, nada más. Ahí está, Jimi Hendrix. Se investigan, de verdad, es buena música lo que van a escuchar, caramba. Pero bueno, todo esto pasaba en 1970 y era muy popular. El señorón Piero.
3: Vamos a recordarlo
2: juntos con el tema de Mi Viejo. De bendita memoria, ahora Piero. Aquí nomás, esto es ¿Qué hacías cuando sonaba esto?
3: En el Guateque Show.

0: Y aquí nomás en la mejor FM 100.7, Jos Favela y la receta. ¡Qué belleza de mujer!
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0: Vamos a un corte comercial. 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
0: Y aquí nomás en la mejor FM 100.7, la arrolladora Banda Limón. ¡Fracaso ¡Sigamos! Seguro!
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0: 8:04 de este jueves, 8 de octubre, en el Guateque
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0: aplausos para los chistes. Todos los amigos.
1: Ok, ahí te va.
0: Sí.
1: Fíjate. Dice que estaban dos luchadores, dice. ¡Ah, carnal! A ti te saca, a ti te dicen el truzafloja.
0: ¿Qué truzafloja?
1: Pues es el que se le anda cayendo el equipo a media mitad del combate.
2: De mi amigo el activo no vas a estar hablando.
0: Te va a escuchar, amigo. ¿Qué? Te va a escuchar, caramba. ¿Oyes?
1: ¿Qué?
0: Ahí te va mi terrible rojo. Al rato, Al rato. Va a ver.
1: ¿Qué?
0: A ver, fregadazos,
1: Ah, tranquilo.
0: Está bien, es chida, es chida. Es cuate. Oye, te ríe y te rompo. Fíjate que fueron a comprar cosas para el almuerzo. Imagínate, te ríe y te rompo, fueron a comprar cosas para el almuerzo.
1: Ándale.
0: Te ríe, compró dos fideos y te rompo los huevos.
1: ¡Ah, caray!
0: Ay, yo no me llevo así contigo.
1: César.
0: Oigan, tenemos varios saludos. Tenemos también a la gente que se está
1: anotando,
0: reportando para el,
1: vale
0: de Yankees Pizza. En esta hora se va precisamente el vale de Yankees Pizza. ¿Qué fechas participan, amigues?
1: Ya saben, del 4 al 10 de octubre. Del 4 al 10 de octubre, anótese con el nombre completo. Donde escucha cuándo se os cumple. Y deben ser, espérate, cumpleaños del 4 al 10 de octubre.
3: ¡Feliz año!
1: ¿Cómo feliz año? Mira, la neta, te voy a echar al quemalito.
3: ¡Corrón!
1: No está a tu nivel. El Consejo Mundial de Lucha Libre. Quemalito.
3: ¡Azuquete!
1: Te voy a echar quemalito, vas a ver. Arriba está chillando.
3: ¡Limpia mi jaula!
1: Te voy a limpiar, pero las ideas.
3: ¿Qué
1: le voy a echar al quemalito?
0: No, ya, pues ya, no te enojes, caramba.
1: ¿Si lo llevamos al rato?
0: Sí, lo llevamos.
1: Vamos a llevar al rato, ¿no?
0: Sí.
3: ¡Lucha!
1: No. Ya que sabe puras leperadas, pues órale, de una vez vete a la lucha libre.
0: Este vato sí se va a desestresar, ¿eh?
1: Sí.
3: ¡Ya cállense, perros!
1: Pues ya cállate.
0: Vámonos,
1: tú también.
0: Pues, con más música llega Los Alegres. Los Alegres de la Sierra.
1: ¡Así como!
3: ¡Ay, como tú me mires!
0: ¡A la vez! ¡Está chida!
1: ¡Cállate, cachorra!
0: Aquí te vas en la mejor FM 100.7.

0: Y aquí nomás en la mejor FM 100.7 son los alegres, alegres de la sierra. Así como hoy, 8-18.
1: Síguense apuntando para el baile de Yankees Pizza del 4 al 10 de octubre de una vez.
0: Perfecto, vamos a un corte comercial. Esto es el Guateque
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1: Se va. 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
2: Qué bonito celebrar el cumpleaños de esta ocasión, de todos los que están aquí al pendiente del Guateque Show. Muy bien, okay. Las fechas que debieron haber participado, Miguel. Venga.
1: Perfecto, es Santiago Flores, Guadalupe Dolores Galicia, también, ¿qué?
2: Nada.
1: Santiago Flores, Guadalupe Dolores Galicia. Cállate. También está Aileen Santos, Sofía Jimena, Eduardo Yael, de allá de Cuayuca, Raquel Ventura, Serafín Romero, y la niña Pérez o niño Pérez Cortés, de allá de la cafetería del Ceut. Porque así se notaron.
2: Así se notaron, ¿eh? Ay, Dios mío.
1: A niña joven o señora, pero se pide a Pérez Cortés, de allá de la cafetería del
2: Ceut. Así se pusieron, yo que luego al rato, ¡ay, no dijeron mi nombre!
1: No dijeron mi nombre, pues
2: escríbanlo bien, Chihuahua.
1: Anoten el nombre. Eso sí, anotaron los apellidos.
2: ¿Qué somos adivinos o qué, caray? Bueno, cosas que
1: eran que se convirtió en bárbaro tarotista.
2: Ándale, casi.
1: Ahora
2: casi
1: sí, claro, defensa. ¡Felicidades! ¡En la ruleta!
2: ¡Así va! ¡Su cuate pasarro! ¡Cuate pasarro! Ahí está.
1: Como intestino de recién nacido, sí. Caramba. Ahí está.
2: Oye, estuvo, a ver. Cállate, ¿cómo
1: que te imaginas? Con el diente es chifla eso.
2: No manches. ¡No, no! ¡Gira la ruleta, tú, sonso!
3: ¡No!
2: Cállate.
3: ¡Para mi orejita!
1: Ok.
2: Venga, ¿de qué se trata?
1: No lo voy a decir. Ya. Guadalupe Dolores Galicia. Está cumpliendo el día 6 de octubre 6 añitos.
2: Eso, muy bien.
1: Allá en la San Rafael.
2: Qué bonito es la San Rafael, caramba. Gente chambeadora, mucho comercio allá. Entonces, repórtate, cumpleañero, cumpleañera. O también los papás, por favor.
1: Ahí sí, porque tiene 6 añitos.
2: Se le ganó mi niña. No, pues yo soy el papá. Se le ganó mi bebé.
1: A ver, la cállese usted, porque hoy no va a ir a clase ni mañana tampoco. A ver, la niña Guadalupe Dolores Galicia hace que se reporte con nosotros, su papi, su mami o tutor o quien lo haya notado.
2: Perfecto. A ver, ¿cómo se llama?
1: Guadalupe Dolores Galicia de la San Rafael.
2: Ahí
1: añitos,
2: está, dice acá, terminación 64, se lo ganó mi hija. ¡Qué bien!
1: ¡Quietos!
2: Ahí está, ya se reportó. ¡Qué bien, qué
1: ya
2: padre!
1: ¡Ya se lo ganó!
2: Vámonos con más música. Gracias a todos los que participaron en esto que es la rifa del Vale de Yankees Pizza. Por esta ocasión estamos dando hoy. Ya la próxima semana regresamos ya con
1: a los normal, viernes.
2: A los puros viernes.
3: Así es. Viernes.
2: Efectivamente, mañana porque vamos a andar todos ahí con
1: lo de la
2: mejor. Sí, con la mejor lucha. Entonces,
1: a mí
2: mejor,
1: me busquen, búsquenme en la lluvia. Ah, caray, ya quisieras. ¿Sí? Pero no la lluvia que cae y moja. Yo hablo de la lluvia que lucha. Ya quisiera. Ah, por eso, aguanta, déjame volar.
2: ¡Vámonos con más música! Llega Marco Flores y a número uno, Jerez.
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2: La bruja, en el Guateque.
1: ¡Show!

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1: Marco Flores.
0: Y el número uno, Jerezón. Vámonos a un corte comercial y regresamos. Tendremos el bloque de saludos.
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1: Ocho cuarenta y siete.

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3: ¡Llegó el bloque de la salud!
4: Así son los ya a través del 238-152-8794.
3: Están participando en nuestro hashtag del día de hoy. Yo voy a ir a ver a la mejor lucha.
4: Así es, ¿a quién va a ir a ver usted? No sé, Soberano Junior. Yo a Lluvia, la verdad.
5: Ya Valquiria.
4: No, Valquiria también, caramba.
5: Valquiria también.
4: También el talento local, ¿por qué no?
5: A Galvánico.
4: El Galvánico en este caso.
5: A nuestro cuadro, el activo.
4: Así es, si ustedes quieren ahí. Ahí interactuar, por supuesto, díganos qué luchador va usted a ir a ver al ratito, pues, en lo que es en la mejor lucha de la mejor FM 100.7. Muy bien.
5: Ok, igual ahí Pegaso.
4: ¿Qué?
5: Al Pegaso.
4: ¿Ves? Pegaso. No, yo creo que otra cosa.
5: O voy a ir a ver al Quemalito.
4: Okay. Oye, saludos para todos mis amigos de Confecciones Bambuchas que andan escuchando el Guateque Show. ¡Saludos!
3: Al buen Alex Miranda, que siempre se reporta.
4: Uh-huh. También saludos para el buen Mariano Serrano, terminación 90. Gracias, chicos. También saludos para la terminación 41. Excelente día a todos. Saludos al Cuchito. Te mando saludos tú, Cuchito.
5: Saludos,
4: Cuchito. Saludos a tú. Saludos. Feliz año, el lote, gordo.
6: ¡Qué estúpido!
4: No, espérate. Saluda bien.
6: Saludos.
4: Espérate. Vale, ahí está.
3: Laura Tapia, Katy Flores, Alejandro Contreras Durantes, Remedios Valeriano, José Carlos Duarte y a Lorenzo Berriguén.
4: ¡Bueno!
7: Aquí nomás, la mejor 100.7 estarán Templario, Ángel de Oro y Soberano Junior.
5: Sí, gracias.
7: Valeria
5: doña.
7: Jiménez Rubio, 31, Colonia El Rosario.
4: Están diciendo, yo creo que ya les llegó tarde su mensaje para participar en los boletos, yo creo, caramba.
5: Ándale, porque Chuy pidió todos sus datos.
4: Sí, cierto.
3: ¡Ay, mañana, eh! ¡Quiero mañana!
4: ¡Hijo de Dios!
5: Es que también vive hasta
4: donde... No manches,
3: bien retirado. Ok, caramba. Beatriz Sabina Rosas quiere su beso de perros.
4: ¿Cómo se llama? Ay, no me digas, ¿en serio?
8: Te dije.
4: ¿Va a ir o no?
3: Pues como va a ir, ¿no sabes que se suspendieron?
4: ¿Otra vez?
3: No, es que va a caer un diluvio.
4: ¿Otra vez?
3: Sí, se va.
8: ¿Otra vez?
3: A todos los niños que se suspenden clases hoy
5: y mañana viernes.
3: Hasta el lunes.
4: Están buenos para una emergencia, caramba. Muy bien.
3: No, ¿qué?
5: Qué responsabilidad estamos fomentando a los chamacos.
9: Disculpe, mi señor. Tiene una llamada.
4: A ver, ¿qué onda?
5: ¿Qué tranza?
10: Buenos días, Guatequeros. Buenos días. ¿Me pueden anotar a la señora Rosa García Zambrano?
4: Ya se pasó. Híjole, llega bien tarde, caramba. No,
5: ¿Qué le digo? Pues ya regalamos el vale de Yankees.
4: No, hombre, queremos gente que ande activa desde muy temprano, amigo. Así de fácil, así de sencillo. Venga, oye, también saludos para todos mis amigos de Santiago Miagua. Están escuchando el Guateque Show.
5: Gracias.
4: Para los amigos de la Colonia La Purísima, que el día de ayer fue su día de plaza y que se vendió muy chido, dice acá.
3: Vientos, que sigan vendiendo todos los amigos comerciantes. A José Ramírez, el Ibrifi. ¿Figueroa?
5: ¿Qué?
3: Así se llama, Bri Figueroa.
4: Hola.
3: Y también a Angie Hernández, Mónica Contreras y Alexa Delgado.
4: Eso es todo. Saludos para mis amigos de Confecciones Llaves de Chapulco, allá en el barrio Diamante.
3: Allá en el Diamante de Chapulco.
4: Perfecto. Vámonos con más música. Llega la adictiva y el buen Javi. Déjese querer a la bestia. También saludos para Guadalupe Nieva Reyes, que está de manteles largos de parte de sus nietos y su hija.
5: Sale, saludos para doña Lupita.
4: Y también para Evelyn Feliciano Martínez. Ahí
5: también
4: está.
5: Evelyn.
4: Aquí nomás, es el Guateque.
6: ¡Sí!
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4: ¡Ya llegaron los chistes!
5: ¡Ay! ¡Ay! ¡Ay!
4: ¡Aplausos para los chistes, amigo! ¡Bien! ¡Ahí está!
5: ¡Te interrumpo!
4: ¡Bien, amigo! ¡Bien!
5: ¡Se metieron de luchadores!
4: ¡Hijo de Dios!
5: ¡Terrín! Ajá. Le pegó con la silla.
4: Ajá.
5: Y te rompió el fierro.
4: ¿Qué será?
5: ¿Qué? Aquí nomás.
2: Herculano.
5: Oh, préstame atención.
4: ¿Qué querés? ¿También me dejo y me laves? Se estaban acercando al ring de la mejor lucha que se vive en la mejor FM 100.7.
5: Es que eres uno de ellos, te saltan las cuerdas tú,
4: ¿no? Ah, caray. Melón saltaba la tercera cuerda y me lames el esquinero.
5: Lo tomó.
4: ¡Bonus! ¡Bonus!
2: Quema mucho el sol allá arriba, ¿verdad?
4: A ver.
5: ¡Serapio!
4: Y te encajo.
5: Y te encajo.
4: Ok, espérame, te pongo el fundillo. Espérame. Ahí está. Eso, oye.
5: Serapi y te encajo se pusieron de luchadores.
4: Simón.
5: Y se pusieron nombres así bonito.
4: Ajá.
5: Serapi se puso el tres caídas.
4: Sí.
5: Y te encajo el saca manteca.
4: ¡Chupas!
5: ¡Che!
4: ¡Ay, no! ¡Está genial!
5: ¡Ahí
4: te va! ¡Caramba!
5: No, oye, no. ¿Qué crees?
4: Van a ir ahorita a comprar los boletos y a comprarse máscaras Melón y Melames. O sea, las máscaras de luchadores. Melón tenía la del santo y Melames la del tinieblas.
5: Ay, César, ya así no me llevo contigo.
4: Bueno, ya sabe, gente. Al ratito ya nos vemos en el auditorio de la Jorge L. Tamayo en la mejor lucha. Adquiere sus boletos, de hecho, aquí en Bajos de la Mejor FM en los portales.
5: Empezó la venta,
4: Uno
5: gente.
4: Sur 112. De hecho, vamos a comenzar a partir de las 10 de la mañana con la venta de boletos. También en lo que es el auditorio Jorge L. Tamayo comenzará lo que es la venta de boletos. Y ya sabe que usted también los puede adquirir a través de redes sociales. Solamente es transferencia y con gusto, pues se va a obtener lo que son los boletos. Hay precios populares de las cuales usted puede decir: no manches, pues órale, pasa, llevo a mi familia, caramba.
5: Ándale,
4: son
5: hay
4: precios
5: hay
4: que
5: un
4: no
5: paquete
4: rebasan.
5: Familiar, ¿eh?
4: Exacto.
5: Pregunte por el paquete
4: sí,
5: familiar.
4: Está chido, la verdad, sí, se lo recomiendo. Hay precios que no superan ni siquiera ni los 2,000 o los 5,000 pesos. Están muy, pero muy baratos.
5: Precios populares.
4: Precios populares. Así es que los detalles.
5: La zona VIP ya está volando, ¿eh?
4: A través de redes sociales.
5: Échale ganas.
4: Vámonos, que más música llega. Un tema del recuerdo. Es Bobby Pulido. Llévame contigo.
5: El Parker State.
4: Ándale.
5: Tiene sus ojos con alta viscosidad.
6: Que luego te dije.
5: No, déjalo.
4: Ya. Aquí nomás, eso es el Guateque.
5: Chao.
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3: 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Se llama En Corto. Es el grupo que vale la copesa pesado. 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
1: Tenemos en la línea telefónica a ni más menos que a quién, amigo.
2: Al doctor Benjamín. Eso. Que tiene una excelente recomendación para su salud. Adelante, doctor. Muy buenos días.
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2: Gracias, doctor. Excelente día. 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
1: Oye, amigo, antes de irnos a la pausa, muchísimas gracias a toda la gente que se está dando la tarea de lujo de felicitar a un servidor. Claro.
2: Hoy es tu cumpleaños.
1: Hoy es mi cumpleaños. Gracias. De hecho, ya estoy recibiendo algunos mensajes. Gracias también del auditorio, de familiares. De verdad, estamos muy emocionados.
2: Hijos, porque... aquí está la gente de la mejor. A rato vamos a festejar en la mejor lucha.
1: Sí, caramba. Muchas gracias a todos los que están diciendo felicidades, flaco, ¿qué vas a hacer hoy? Que no sé qué, ¿vas a pistear? Pues, ¿qué creen? Voy a trabajar, la verdad.
2: Pero qué bonito es trabajar.
1: Fíjate, amigo,
2: y festejar tu cumpleaños.
1: Tienes mucha razón. Eso es un augurio que un servidor lleva fácil unos 10 años con este bonito, ¿cómo se le puede decir? Como este...
2: Ritual.
1: ¿Ritual?
2: Es un ritual,
1: ajá,
2: amigo.
1: De decir, oye, qué bonito que caiga en tu día de cumpleaños, 8 de octubre, en este caso.
2: Y que estés trabajando.
1: Y que estés trabajando. Significa que voy a tener trabajo
2: más
1: durante
2: trabajo,
1: todo el
2: Dios.
1: Año. Y más trabajo, primeramente Dios.
2: Correcto.
1: Aquí celebrando un cumpleaños más. Claro, pues sí, el pastel viene, va y viene, o lo podemos festejar más adelante, pero lo que a mí
2: la
1: me importa mucho...
2: también.
1: No, hombre, es que estoy trabajando para ustedes,
2: eso,
1: caramba.
2: ¡Eso! ¡Felicita a mi amigo, el Flaco Hernández! Ya sus 18 años.
1: Sí, 18 años. 18 años, caramba.
2: Así es que,
1: vamos a estar publicando pues algo ahí a través de redes sociales. La mejor FM Tehuacán en la página de un servidor es
2: si
1: Flaco Hernández.
2: Mandar
1: en Instagram.
2: Regalos, aceptamos desayunos, despensas, lo que
1: todo,
2: quieran mandar.
1: Caramba,
2: carros, último modelo.
1: Lo que ustedes gusten, ropa, chupe, lo
2: exacto.
1: Que sea. No hay bronca. La idea es festejarla muy bien. Gracias.
2: Una cariñosa también, no hay bronca aquí.
1: Gracias al güey Paco Beto también. Al rato en el Guajizado, ¿cierto? Ay, al rato nos vemos en el Guajizado, ¿cierto?
2: El after. Ya va a ser.
1: Allí en el Manhattan. No, lo siento.
2: Chismoso.
1: Gracias. Gracias a toda la gente que me estás felicitando en este día que es mi cumpleaños. Cumplimos 33 años. Vámonos con más música. Es Grupo Marca Registrada. Si fuera fácil. Ya estamos afinando detalles. Ya unos momentos más. En media hora la plebita en vivo y a todo color aquí en Bajos de la Mejor FM para que adquieran sus boletos de la mejor lucha que se vive en la Mejor FM.
2: Aquí nomás.
1: ¡Súbale!

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13: 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Esto se llama Suerte, es el grupo Duelo. 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

0: atrabancados y acelerados. Ni modos, así somos. ¡Que se sienta la fiesta!
1: 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Escuchaste a Nieves y Venus, que a estos muchachones de la inolvidable agua de la llave, con ¿A poco te decepcioné? Y recuerden, amigos, que hoy es el gran día. 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Y recuerden que al ratito también a todos los niños que quieran tomarse la foto con las figuras del Consejo Mundial de Lucha Libre, va a estar de agasajo también lo que es la conferencia de prensa en punto de las 5 de la tarde allá con los amigos de Kia Manantial, para que usted vaya y también tome detalle de esta gran función de lucha libre. La mejor lucha se vive aquí en la mejor 100.7. Yo me retiro, no sin antes desearles que tengan un excelente jueves. Al ratito allá nos vemos en el auditorio de la Jorge L. Tamayo. Felicidades al buen Flaco Hernández en su cumpleaños. Nos vamos con esto que se llama el Prostipiru Golfo. Son los Titanes de Durango. 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
1: Pero yo las gosto.
0: Pero si se los encuentran en la calle, denle paso chicles. 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
2: 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Los detalles a través de redes sociales. Búsquenos como La Mejor FM Tehuacán. 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Aquí nomás.
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2: ¡Aquí nomás! Muy buenos días, good morning. Oigan, estoy muy feliz y muy contenta porque el día de hoy ando nada más y nada menos que con una vista preciosa. En este momento me encuentro justo en bajos de la mejor FM Tehuacán, disfrutando de una maravillosa mañana. Lo único que me falta es mi cafecito. Porque ando muy a gusto, estoy justo enfrente del Parque Juárez, estoy justito enfrente de la catedral. Venga a saludarnos, venga a echar cotorreo con nosotros, transmitiendo en vivo y a toda voz desde el corazón de la ciudad de Tehuacán, Puebla. Estamos a unas cuantas horas de vivir lo que es la mejor lucha, sí señor, porque la mejor lucha se vive en la mejor FM Tehuacán. Soy Estefanía Díaz, la plebita, y recuerda que todavía están a la venta los boletos para que vengas y compres tus accesos. No te puedes perder una gran cartelera directamente del Consejo Mundial de Lucha Libre. Se va a poner espectacular. Si aún no tienes tu boleto, lánzate para acá. Estamos vendiendo los boletos y también están en el auditorio de la Tamayo. Justo este programa es para hacerles la invitación a que vengan y adquieran sus boletos. El día de hoy se presenta nada más y nada menos que Máscara Dorada, Templario, Soberano Junior, Ángel de Oro, Quemalito. Me informan la producción que ya durmieron en la ciudad. Seguramente se están relajando o seguramente ya se levantaron a hacer ejercicio nuestros luchadores para darnos un gran espectáculo. Así arrancamos el programa, vámonos con música. Antes escuchaste el Costal de Penas con Cabico Musical. Próximamente en la ciudad llegan los jefes de jefes, Tigres del Norte. Esto se llama Tus Últimas Palabras. Le envío un abrazo a Arturo Cano, que ya va sintonizando la mejor FM Tehuacán. La abuelita viene en camino, la mandamos por los cafecitos. Usted quédese conmigo hasta las 12 del mediodía. Aquí nomás, porque tú lo dices, somos la mejor.

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1: 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Qué bonita rola es la que acabamos de escuchar con nuestros amigos de los Superlamas y la guapísima Carolina Ross. La rola se llama Si tú te vas. Oiga, chamaco, les tengo información bien importante. Si tú eres de los que les encanta andar en carretera, paseando, dándose la vueltecita. Amigos, amigas, les tengo información muy importante que estamos seguros les interesa. Viajas de manera continua, ya sea por negocios o placer, del sureste al centro y bajío del país, pues les informo que la autopista Cuapiaxtla-Cuacnopalan es la mejor opción, ya que está conectada con la autopista Arco Norte, llegando a Ciudad de México, Guadalajara, para que nos vayamos a echar una tortita ahogada, como no, o el norte del país. Oigan, con tu peaje cuentas con seguro de viajero y asistencia vial. ¡Ojo! No olvides que el pago lo puedes hacer con telepeajes o efectivo. No olvides además que tu mejor opción para viajar del sureste al centro y norte del país es la autopista Cuapiaxtla-Cuacnopalan. Así es que agarrar carretera y vámonos a dar el rol. Oye, ya tengo por acá a la más argüendera de la radio. Abuelita, qué guapa estás el día de hoy, ese outfit tan elegante.
2: Ay, es que yo tengo que ponerme guapa, bella, que la gente sepa que estamos de gala, que estamos preparados para el evento más esperado del año, nunca antes visto en la ciudad, la mejor lucha. Y al ratito yo los veo en la rueda de prensa, voy a coordinar la logística, van a llegar los luchadores para que los chamacos se tomen la foto, la firma de autógrafos. Si aún no has comprado tu boleto, vente para acá, aquí te vemos.
1: Claro, en Uno Sur 112, en Bajos de los Portales o en el auditorio de la Jorge L. Tamayo. Oye, también agradezco a nuestros patrocinadores que hacen posible esta gran lucha y que al ratito ustedes van a poder encontrar un mundo de negocios, de stands que participan precisamente en este gran evento para que puedan comprar, para que puedan conocer quienes hacen parte de este proyecto tan importante que es La Mejor Lucha Se Vive en La Mejor FM. Y hablando de luchas, vámonos con este rolón, se llama Los Luchadores, en vivo aquí nomás en La Mejor.
3: Lucharán 2 de 3 caídas sin límite de tiempo. En esta esquina...

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1: 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Continuamos en el show de la plebita, 10 de la mañana con 43 minutos. Escuchaste Borracheras Destructivas con la original banda Wellbone. Y qué creer, muchachos, que el clima está muy aguchi como para estar empiernados, durmiendo o tomándonos un cafecito. Ya están vendiendo las hojaldras, ya están vendiendo el pan de muerto. Híjole, qué barbaridad. A mí ya se me hizo agua a la boca. 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Me voy con música, chamacos. Antes la abuelita quiere decirme algo. Abuelita, ¿qué rollo con el pollo?
2: Ay, es que ya los fui a instalar en su hotel. Estaba yo hace un ratito con Soberano Junior. Le dije, ¿qué quieres? Unos huevitos, te los preparo la proteína. Y me dijo, abuelita, deme un masajito. ¿Y quién soy yo para negarme, verdad? Dale a papachi a su espaldita. Y luego me voy con la máscara dorada. Por cierto, que maldito viene bien abrigado. No se me vaya a enfermar el chiquito. Y me voy con música y ahorita regresamos a cotorrear aquí. Estamos en vivo, gente. En vivo en Tehuacán, Puebla. A un costado de la catedral, si se quiere venir a la misa, pues por ahí pasa a saludarnos, ¿verdad? Y vámonos con la siguiente canción, la siguiente melodía, que está muy ad hoc con el clima. Ay, súbele allá en cabina, dame un beso y dime adiós. Es el Grupo Indio, aquí nomás, en La Mejor.
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2: Aquí nomás, en la mejor FM 100.7. Good morning, nuevamente estamos en la segunda hora. Después de esta pausa comercial, escuchaste a los Jaguarú con Me Desespero y De Todas y De Nadie con Los Dos Carnales. Transmitiendo en vivo desde la ciudad de Tehuacán, Puebla, en el corazón, en el centro de la ciudad. Venga a saludarnos por aquí, ya estamos saludando a muchísimas personas que ya han venido a comprar sus boletos para La Mejor Lucha, porque La Mejor Lucha se vive en La Mejor FM Tehuacán. Recuerde que todavía estás a tiempo, no quiero que te quedes con las ganas de haber vivido un evento majestuoso, impresionante, donde vas a ganar muchos premios. A todos los asistentes que vayan y se me pongan buzos caperuzos, le chismeo y les voy a dar una spoileada, pero que sí está súper buena. Hay unas gorras bien perronas que seguramente usted va a poder ganarse una si va a La Mejor Lucha. Tenemos también playeras. Por aquí me indica Sabor y Miel que se va a mochar con un cheesecake, un pastel, producto también de ellos, porque ya se están colocando en los diferentes stands nuestros patrocinadores. Híjole, la verdad es que echó la casa por la ventana nuestros amigos de Sofi Fiestas. Ahí también va a poder tomarse la foto. Hay luchadores, está todo bien bonito. De verdad que tienes que lanzarte con ellos. Ahí los vamos a estar viendo. En la entrada justo están los stands de nuestros patrocinadores. Más tarde me voy a dar una vuelta, un recorrido para chismearle qué es lo que está aconteciendo. De mientras le informo que hay 2 puntos de venta autorizados y oficiales. Diga no a la piratería. Estamos en Uno Sur 112, en los portales, enfrente de la catedral. Aquí está nuestra chica que está justo dándote todas las indicaciones, mostrándote el mapa para decirte dónde se ve chido, dónde vas a poder sentarte con tu familia. Y tenemos otro punto de venta para que no vengas hasta el centro, en el auditorio de la Tamayo. Ahí en letras grandes dice Auditorio María Antonieta, pero es muy conocido popularmente como Auditorio de la Tamayo. Ahí nos vemos. Yo te sugiero que si llegues tempranito para que agarres buen lugar, si te puedes estacionar por ahí, para que no hagas fila, entres directamente a tu zona, te des una vueltita previa ahí con nuestros patrocinadores. Por ahí puedes llegar de las 8, desde las 7 es más, lánzate por allá. A esa hora ya va a estar abierto para que conozcas, para que te eches una botanita antes de las luchas, ¿por qué no? Para que vayas al sanitario. Bueno, tenemos todas las facilidades y comodidades. El día de hoy, La Mejor Lucha se vive en La Mejor FM, con un cartel impresionante. Te recuerdo que ya están por acá nuestros luchadores del Consejo Mundial de Lucha Libre, que es El Soberano Junior, La Máscara Dorada, Templario, Quemalito y Ángel de Oro. Hoy es el gran día, es la gran fecha, la gran cita en la que ustedes y nosotros estaremos en un solo lugar, en un solo recinto. Así es que jálense para allá. Oye, cambiando de tema, abuelita, déjame recomendarte a nuestros amigos de Materiales y Acabados El Triunfo.
3: Ay, ya muy espléndida tú con las luchas y te volaste. Y es que la verdad que el cartel está muy bueno, está impresionante. Y yo no me lo pierdo por nada. Van a ser mis segundas luchas. Las primeras las voy a montar ahí. Las segundas aquí en Tehuacán, porque esos luchadores no vienen como quiera, ¿eh? La Mejor FM lo hizo posible y aquí los tenemos, sí, señor.
2: Eso, abuelita. Oye, abuelita, pues además de que andas muy contentita con las luchas, déjame decirte que hay señales que uno no puede ignorar, como cuando ya estás pensando en una remodelación en casita, ¿verdad? Si ya llevas meses posponiendo, o cuando dices, por ejemplo, ahora sí lo voy a hacer, este mes que viene sí lo hago, y no lo haces, abuelita. Puede que el día de hoy estabas buscando tú una señal y justo es esta, que nos estés escuchando, que le hayas prendido a tu radio y justo escuchar esto. 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Vámonos con Musiquirri, las 11:12. Cáigale para acá, abajo de La Mejor FM, para saludarnos. Es más, tráiganos un cafecito y aquí nos los echamos. Venga, ¿por qué tú lo dices? Somos La Mejor, aquí nomás.

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1: Aquí nomás, en la mejor FM 100.7, acabamos de escuchar Sin Aire con Aarón y su grupo Ilusión y Junior Clan. Ya sé hambre. 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Continuamos en la programación de La Mejor FM. Yo estoy transmitiendo totalmente en vivo desde 1 Sur 112 en Los Portales, donde está la venta de boletos para que vayas a disfrutar de La Mejor Lucha, porque La Mejor Lucha se vive en La Mejor FM. Vámonos con esta rola. Llega el fenómeno de las dos letras, Banda MS, que por cierto, va a estar también en la ciudad y ellos ya lo confirmaron a través de sus redes sociales. Después de esta rola, me agarro del chongo con la abuelita, así es que vota por su rola favorita terminando esta canción. Se llama Me Olvido, Banda MS, aquí nomás en La Mejor.

0: Aquí nomás, la mejor FM 100.7, ya estamos de vuelta. En este momento, vámonos con la contienda. Nos vamos a agarrar del chongo, la abuelita y yo, transmitiendo en vivo y a toda voz desde la ciudad de Tehuacán. Oye, me acaban de traer una bolsa de pan. Muchas gracias, gracias a las personas que son muy amables con nosotros. Me dijo, la chamberina está calientita, échate esa. Y yo, muy obediente. Mira, traigo la boca toda azucarada ahorita. Muchas gracias a las personas que ya nos están viniendo a saludar aquí en el corazoncito de Tehuacán, en los portales. Estamos justo al punto de venta de los boletos. Ahí juntitito estamos transmitiendo. Me voy con mi rola, abuelita, de volada.
1: Ay, no, yo siempre pienso yo primero, mejor.
0: Ok, abuelita, vámonos. ¿Cuál es tu rola?
1: Porque te quiero ganar rapidito. Ellos son arrolladora, los purititos huesos.
0: ¡Hombre! ¡Rolón, abuelito! ¿Cómo dice? Sí, me late esta rolona. Ea, ea, ea.

bolita? No me impide sentir celosidad. Yo te presento a una agrupación que ya no hemos escuchado, pero que esta rola se volvió invaluable. Ellos son la banda Astillero. Es de mi rola. Voten por mí, por favor. ¿Tú la conociste seguramente como la botellita, no?

0: votación. La abuelita viene a la arrolladora. Yo, Amanda Astillero. Línea 1, ¿por quién votas?
1: Hola, Colaquito, hermosa, buenos días.
0: Hola, Colachón.
1: Aquí escuchándote como todos los días. ¿Me podrías poner una canción de Nelson Cancela? Se llama A Ritmo de mi Violín. Gracias, saludos.
0: Ok, pero ahorita estamos en la votación, corazón de melón. Bueno.
1: Hola, Colaquito, hermosa.
0: ¿Qué onda? Se repite por ahí. Échame otro WhatsApp audio, please. Dice por acá terminación 06. Voto por la plebita.
2: Mi voto por la abuelita.
0: Primer voto para la abuelita, okidoki. Bueno, ¿quién anda por aquí?
3: Voto por la plebita.
0: Llamamos Empatation, abuelita, hola.
4: Voto por la plebita.
0: Dos votos para Banda Astilleros, bueno. ¿Por quién es tu voto?
5: Ay, se tarda bastante en responder, bueno.
4: Por la plebita.
0: Tres votos para mí. Dos votos para ti, abuelita. Me voy con el siguiente audio y ya lo decide todo, ¿eh? Sea un empate o ya te gané. ¿Hola?
5: Ay, pues ya ganaste.
6: Voto por la abuelita.
5: Ah, llevamos dos contra 10. Échame otro porque llegaron bastantes audios.
7: Hola, voto por la plebita.
0: Eso, ya te gané, abuela cara de chango. Vámonos con este rol, ¿eh? Se llama Nunca te olvidaré, Banda Astilleros, aquí nomás, en La Mejor FM.

0: Aquí nomás, en la botellita, a las 11:31. Le mandamos un abrazo a mi queridísimo niño precioso, el Joshua Quiroga, que está cumpliendo 8 añitos allá en la colonia 16. Un abrazo, que te la pases muy bonito, que Diosito te me bendiga y que cumplas muchísimos años más. Felicidades, Joshua. Vámonos a una pausa comercial, señorita Laura, y regresamos.
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1: Aquí nomás en la mejor FM 100.7, José Isidro. Él es el Josy Cuen con esto que se llama Nuestro Secreto. Muy melosita esta rola, ¿eh? De verdad es que este chamaco tiene talento. Ni hace falta decir que es ex integrante de La Arrolladora. Ya son las 11 de la mañana con 42 minutos. 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Ya casi estamos terminando este programa. 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Vámonos con la siguiente rolona. Continuamos a través de La Mejor FM Tehuacán, transmitiendo en vivo. Esto se llama Nomás Los Recuerdos. Ellos son Los Invasores de Nuevo León. Aquí nomás, en La Mejor.

Es la mejor FM 100.7, tremendo rola nanón entre Los Ángeles de Charlie y el grupo Firme. Qué agasajo es verlos totalmente en vivo. Y en esta ocasión, dos grandes amigos se fusionan para sacar esta rolona. 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Yo soy Estefanía Díaz, la plebita. Fue un placer haberte acompañado. Nos vemos al ratito en el auditorio de la Jorge L. Tamayo. Si aún no tienes tu boleto, lánzate. Venta de boletos en los portales y justo allá tenemos otro...

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0: el DJ más guapo de la radio, porque es el único. DJ Chapo Lumba.
1: DJ Chapo.
0: En esta otra, oriundo de Jalpan, Texas. Que le encantan las tortas hechas en casa. Y a veces pasa a traerlas. Él es técnico. Pero a veces se le sale el exótico. El escándalo Romero en los controles. Y no pasa mejor FM 100.7, señoras y señores. Estamos arrancando con una emisión más de
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0: Yo soy tu compa y servilleta,
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0: Te acompaño esta hora de la tarde con lo más rico y sabrosoco del movimiento sonidero.

mejor lucha se vive en la mejor FM 100.7. Nos vemos al Ratón Vaquero, banda. En el auditorio de la Jorge L. Tamayo. Nos vemos. Lleguen tempranito porque empieza a las 9. Empezamos a las 9, estés o no estés, Comaye. Y justo por eso, vamos a poner la rola de uno de los luchadores del Consejo Mundial de Lucha Libre al estilo Sosonitero.

Ahí está para toda la bandita que se reparte a través de WhatsApp, dice. Porque no está lloviendo, tampoco temblando, es toda la bandera de babuchas. Que aquí nomás ya se está reportando.

Señoras y señores, el día de hoy tenemos boletote, leoletote para que te lances este próximo sábado al Temorocho Fest. ¿Qué tienes que hacer? Está bien sencillito.

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Señoras y señores, antes de continuar con este programa, quiero dedicarle una canción muy especial al compita de la radio que me dio la bienvenida desde que llegué y pisé por acá esta bonita estación. ¡Feliz, feliz, feliz cumpleaños, Blanquito! Banda, no manchen, yo he engordado, he enflacado, me he desnutrido, ya he estado bueno para las carnitas, pero el Blanco sigue igual de esbelto. Te quiero mucho, Blanquito, paso un día espectacular. Hoy después de las luchas, te voy a llevar a...

0: pases bonito, flaco.
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0: Yo sé que esta es la rola favorita del flaco, así que súbele. Si ven al flaco hoy por la calle, pídale, pídale. Pídale que ya como Amaya está todo flaco y canijo.
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0: Aviéntele una bebela en

vamos a poner las mañanitas al tremendo José Eduardo, que está cumpliendo 15 años, es mi fan. Mi compa José Eduardo, feliz cumpleaños, carnalito. De todo corazón espero que te vaya muy bien. Sigue echando ganas a la vida. Recuerda, mi rey, levánteme la carita, que se le cae la corona.

0: se reporta a través de WhatsApp.
1: Baila, goza. Aquí reportándome desde San Nicolás de Tixintla, siempre pendiente. Unos saludos para el Tapechín. Canta en el jale. Baila, goza. Baila, goza. Acá. Siempre pendiente. Y unos saludos para el Calaver. Allá. En el jale, en San Nicolás de Tixintla, siempre pendiente.

tremenda Yalitza y Saraí, que está bien apurada limpiando las flores de calabaza. ¡Se van a aventar un desmolito! ¡Uy, qué ricardito! Para el tremendo lavadote de la ruta 27, que nada más se hace chap.

te va para los niños latosos, la tremenda Frida, Nicole, Sofía, Guadalupe, Gabriel, Miguel, mala todo el tremendo Fercho, Alala, Fernando, la banda de San José Piahuatlán, me pide la cumbia de los helados, de los Papakis.

0: Recuerde, Patita, recuerde que yo tengo boletote para el Teporocho Fest. Más adelante le suelto la dinámica.
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0: Mientras tanto, saludamos a toda la banda que se reporta a través de WhatsApp. Muchas gracias. Dice Chapo, Chapo, Chapo, Chapo. Felicidades para la señora Rosa Pineda, de la calle 7 Sur, de parte de la familia Espadas.
2: Y tiene sabor.
0: Muchas felicidades, doña Rosy. ¡Ay, le va un besote! ¡Mua! Ahí está para mi compa Chente de la Nico, como siempre reportándose. Toda la banda de Racho Grande. Tiendas Aguditas, el padrino Javi, mi compa el Brando, la cocina del Excelsior. ¡Ay, papá! Dice, porque somos pocos, pero locos, puro confecciones, Medrano.
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0: Toda la actitud.

0: vamos a un corte. En un momento regresamos. Vamos a un corte comercial y volvemos en breves instantes con más ritmo y sabor. Aquí nomás.
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Vicente, más saludo para mi esposa María del Carmen Virgen. La tremenda Alicia Virgen y Gloria Alberto Cerqueda con la cumbia de los pajaritos de Nelson Cancela. La banda que me escucha es a todos, la Jarocha en San Antonio.

Y hoy sí, el cantante de Víctor, en todas, el Tipi, que han entendido como bandidos sobre la chuleta, la banda de San Nicolás de Distinta, aquí nomás.

0: salúdame al Samuel. Que ya no toma porque su mujer le pega. Estoy muy orgulloso de ti, Samuel.
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0: Al terminación 86-10. No toma. No toma de por sí. Y aún así le pegan también. ¡Ay, los bandiles!
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3: Mándale un saludo a la mancha. Que ya no toma porque lo traen caminando como relojito.
0: No te preocupes, Abby, no te preocupes, machas. La gente no entiende que nosotros somos mandilones. ¡A mucha honra!
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3: Mándale saludos a la loba, que es la mera maestreadora de gente.
0: A ver, otra vez.
3: Mándale saludos a la loba, que es la mera maestreadora de gente. Ya maestreó al mancha, ya no quiere tomar.
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0: ¡Ay, mamá!
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0: ¡Baila la seta!
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0: madre de Chilac me manda sus audios, échamelos.
1: Saludos para Confecciones Chavis, los más caballones de Chilac.
0: Los más caballones, dice. Ah, de esos caballos, ¿no? ¿Ah? Ay, el escándalo le sale mejor. ¡Échate el escándalo!

0: cámara banderola, cámara banderola. Tengo el boletote para que te lances ese próximo sábado al de por 8 pesos. ¿Qué tienes que hacer? Está bien sencillo, bien easy. Mándame un audio en estos momentos. Mándame un audio diciéndome cuándo es el evento, dónde es el evento y mínimo tres agrupaciones que van a estar presentes en el de por 8 pesos. La primera persona que me mande, el audio con la información que yo solicité, cuándo es, dónde es y tres agrupaciones que vayan a estar presentes, se lleva el boletote para el Teporocho Fest.
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0: Miren, ahí les va, los voy a ayudar con info. Este próximo sábado 10 de octubre, Campo Deportivo Los Ceibos. Mándame audio. Dime esta información que te acabo de decir y añádele tres agrupaciones que vayan a estar presentes. Y con eso ya te ganaste tu boleto.

0: Ya me llegaron los audios, banderola. A su máquina, a su máquina. Así fueran de rápidos, así fueran de rápidos para pagarle al Coppel. Vamos a ver, de ese lado dice... A ver, a su, se me está atrapando todo, banda. Ya no me manden audios, por favor. Ahora sí, ahí viene, ahí viene, ahí viene. Este... audio, ahora sí, échamelo.
1: Mándale un saludo aquí para el Bolívar, que le quitan todo su dinero.
0: ¡No! ¡No le quiten su feria! Vamos a escuchar los audios, bandita. Aquí los tenemos, los audios que nos manda la racita bailadora. Dice...
2: Despertor, perro callejero y los temporeros en campo los seguidos.
0: ¡No me dijiste cuándo! ¡Ponga el tiro, Panchito!
2: Despertor, perro callejero.

0: Solo dijo dónde. Le falta decir cuándo. De este lado tenemos audio.
1: Es el 10 de octubre en Santa María Copos. Y los que van a venir, Banda Boston, Perro Callejero,

Terminación 2708, carnal, mándame tus datos. Nombre completo. ¿A qué te dedicas? ¿Desde dónde me escuchas, guapo? ¿A qué hora sales por el pan? ¡Ay, ay, ay! ¡Felicidades! ¡Se ganas boletote para el Teporocho Fest! Ya le deberían poner el Chapo Fest, porque miren nomás. ¡Bandita! Estamos llegando a la recta final de ese programa. No sin antes agradecer en controles técnicos a mi copa, a mi pana, a mi brother, el tremendo escándalo Romero.

0: Señoras y señores, al ratón vaquero nos vemos a partir de las 9 de la noche. La mejor lucha se vive en la mejor FM 100.7. Nos vemos en el auditorio de la Jorge L. Tamayo. Lleguen tempranito, bandita. Lleguen tempranito. Lleguen tempranito porque...
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0: Porque se va a poner bueno. Yo me voy. Yo me voy, pero no sin antes recordarles que los quiero mucho, los quiero ver triunfar. Les mando un besote bien tronado en la popi derecha. ¡Vámonos! ¡Escúchala!

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16: Aquí nomás La Mejor 100.7, es un gusto saludarles, soy Elizabeth Rodríguez Lezama y le doy la bienvenida a Noticias Tehuacán. Es jueves 8 de octubre, con mucha información hoy para compartir con ustedes. Le invitamos a que se queden a esta hora, 20 minutos de noticias. Recuerden también participar en nuestro Facebook Live, en nuestra mesa de análisis. Y hoy es un día buenísimo porque creen, ya llegó, sí, es hoy la mejor lucha que se vive en La Mejor 100.7. Hoy nos vemos a las 9 de la noche en el auditorio de la Jorge L. Tamayo. Va a estar de lujo. Espero que ya tengan sus boletos y si no, pues apresúrense. Todavía hay algunos boletos disponibles aquí en los bajos de La Mejor y también tenemos punto de venta en el auditorio de la Jorge L. Tamayo, donde se va a llevar a cabo esta función de lucha. No se queden fuera, se van a arrepentir, ¿eh? Se van a arrepentir si no van, yo sé lo que les digo. Bueno, y en materia de información este día les vamos a dar a conocer qué tanto por ciento subió el precio del ganado caprino para la temporada de la matanza del mole de caderas, y esto es justamente el motivo por el cual se ha elevado de forma considerable el precio del mole de caderas. Por eso va a estar carísimo el mole de caderas. También le vamos a informar sobre, pues, ¿cómo va este tema de los lineamientos del uso de celulares y otros dispositivos en instituciones educativas? Y si aplica para instituciones públicas o privadas, le vamos a platicar al respecto. Y el Cabildo aprobó entregar un reembolso por gastos médicos para trabajadores y derechohabientes del ayuntamiento, gastos médicos del hospital municipal. Hay gastos que hacen y que pues los tiene que asumir el trabajador. Obviamente después solicita el pago por parte de las autoridades del ayuntamiento y pues sí, le diremos a cuánto asciende este dinero que va a tener que entregarse para reembolsar estos gastos que hicieron los trabajadores. Le invito a que se quede con nosotros a esta hora, 20 minutos de noticias. Les recuerdo nuestras líneas telefónicas 238-38-203-83, 238-38-232-40. Estas son los teléfonos fijos en cabina. A través de ellos se pueden ustedes comunicar con nosotros. También recuerden que está a su disposición nuestro número de WhatsApp para que de igual manera se comuniquen. Y aprovecho para decirles que mañana es viernes de paz y si todavía no lo hacen, anoten a sus cumpleañeros para que participen en nuestra rifa.
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17: La temperatura justo ahora es de 23 grados centígrados, hay viento de 6 kilómetros por hora, la humedad es del 66%, la calidad del aire se reporta como buena. Precaución por la tarde, hay probabilidad de lluvia del 80% a partir de las 16 horas y el pronóstico se extiende hasta la medianoche. Además, espera actividad eléctrica durante toda la tarde de este jueves. Rachas de viento de 24 kilómetros por hora. Tenga precaución y salga con el paraguas.
6: El reporte del clima con Paco Castro. 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
11: Una de la tarde con 13 minutos, vamos con nuestra información local. Hace unos días le hablábamos de cómo va a incrementarse el precio del mole de caderas y bueno, pues esto tiene su motivo, por supuesto, y es que la materia prima, el principal ingrediente, que es la carne del chivo cebado, que se le llama, pues ha incrementado el precio del ganado. Y Lari nos tiene detalles sobre este tema. Te escuchamos, Lari, buenas tardes.
12: Sí, justamente el precio del ganado caprino aumentó 900 pesos por cabeza, lo que representa un incremento alrededor del 300%, así lo informó Íñigo García Manzanares, quien es introductor y productor de ganado caprino. Explicó que el costo actual del animal ronda en los 1.200 pesos por cabeza, mientras que el precio de las caderas también registró un aumento de 150 pesos. Esto representa actualmente una comercialización de alrededor 2.500 pesos. Señaló que aunque el ganado utilizado para la temporada del mole de caderas continúa siendo de tipo caprino, y se mantiene su origen de crianza, las condiciones del manejo han cambiado debido a la escasez de pastores, la reducción de las lluvias y también la falta de personas que trabajan en el campo.
13: $4.25 tuvo una alza de 900 pesos por cabeza, algo inimaginable. Este año tiene una alza más ligera, tiene un 30% la alza el ganado, la compra de ganado, aquí. Entonces, ya están como 150 pesos más caras las caderas este año.
14: En 2.500.
13: 2.500 para poder cubrir la demanda.
14: ¿Se continúa
13: con el animal que sacrifica cada ganado orgánico de monte? Ya no tiene el manejo que se tenía antes, tan intenso, porque ya no se puede. Ya no hay pastores, ya los campos ya. También ha escaseado demasiado las lluvias, ya no garantiza meter ganado a la ceba así, pero sigue siendo el mismo tipo de ganado. Un trabajo muy rudo, ¿no? Vivir en el campo 5 o 6 meses con la inclemencia del tiempo y luego el celular vino a confundir a todo el mundo, ¿no? Ya. Y la, es, pienso que la
12: Indicó que la modernización de las actividades agropecuarias también ha modificado las prácticas tradicionales de crianza, mientras que actualmente existen menos trabajadores disponibles para las labores de agricultura y ganadería. Añadió también que estos factores han dificultado mantener el manejo tradicional del ganado, que se continúa utilizando, a pesar de que se continúa utilizando el ganado caprino para la elaboración del tradicional platillo del mole de caderas.
11: Híjoles, es un buen tanto, ¿no?
12: ¿Del incremento del costo?
11: Sí.
12: Sí, un 300%.
11: 300%. O sea, tres veces más de lo que les costó el año pasado. Uh-huh. No, tres veces más.
12: Y se nota en el platillo que es de 750 pesos.
11: 750 pesos ahorita. Y 900 pesos cada chivo, ¿no?
12: 900.
11: Subió. Subió 900 pesos cada chivo, o sea, 900 pesos más que el año pasado. Esto es mucho dinero, definitivamente, es un porcentaje muy elevado. Pero me llamó la atención este tema del que menciona, de que ya no se cría igual el ganado, ¿no? O sea, ya no es el mismo método, ha cambiado, se modificó.
12: Pues menciona que sí, pero no. Sí, los llevan todavía a pastorear y supongo que les dan su salecita y así, pero ya no se sigue al pie de la letra como anteriormente se comentaba. Uh-huh. Se hacía y pues sí, tiene mucho que ver las lluvias.
11: Ya está menos tiempo en campo, siento, ¿no?
12: Probablemente.
11: Ya no están todo el tiempo en el monte.
12: Sí, aparte menciona que pues no hay actualmente tanto personal o personas que quieran llevar a pastorear. Entonces esto también complica, que hay que destacar que esto pues no hay una diferencia con la carne, ¿no? O sea, con el sabor de la carne que digan, ah, es que no sabe igual al sabor que tenía anteriormente. Simplemente se crían pues ya no que tan tradicionalmente como antes, que se los llevaban hasta...
11: Pues es que antes estaban todo el tiempo en el monte.
0: En el campo.
11: En el monte, sí. Ahora ya no.
0: Sí. Una temporada nada más.
11: Ajá, exactamente. Supongo que cuando ya se acerca la temporada gastronómica, algunos meses es cuando los sacan ya a monte para que obtengan cierta propiedad de la carne. Sí. Y también porque un chivo, un ganado en corral todo el tiempo, acumula más grasa.
0: Sí.
11: Y eso es una cosa que hace la diferencia del mole, de la carne de matanza, del ganado de matanza, es que no tienen tanta grasa justo por el hecho de que pues tradicionalmente se criaban en el monte, entonces se está moviendo

0: Bueno, pues, ¿sí? pues eso, más caro, ya lo dice Íñigo, menos ganado además. Más complicado para los productores de ganado, y yo no sé si llegará un momento en que ya no haya esta tradición gastronómica.
1: No me digas.
2: No eso creo.
0: ¿Crees
2: no,
0: que
2: yo
0: no?
2: Tampoco. Puede que escasee mucho y evidentemente por eso también incrementen más los precios, pero no creo que se llegue, o sea, que llegue a desaparecer.
1: Pero, pues no. Pero también cada año incrementa el costo del platillo.
0: Sí, así es.
2: Ah, eso también lo sí. tendrían que manejar y modificar de cierto modo. O probablemente introducir carne, la tradicional carne que se conoce aquí en Tehuacán, y traigan otro tipo de carne o un chivito que no sea...
0: O ya lo hacen.
2: Sí, pero que ya sea como abiertamente, este es más económico, ajá. Este evidentemente es más caro, pues por...
0: Porque es el origen, ajá, es la carne más...
2: Y ahí para elegir.
1: Siento que lleguemos a eso?
0: Desde eso sería bien
2: perspectiva,
0: honesto.
2: Siento que...
0: Eso debería ser desde ya, Lalo. Desde ya lo deberían de
1: sí,
0: decir.
1: Pero todavía, sí, ya, pero sí. ¿Quién lo dices? A ver, este platillo vale 3.50 porque no es chivo cebado. Uh-huh. Este 900 porque es chivo cebado.
0: Sí, pero nada más se vende, ¿no?, el platillo en esta temporada porque... No solamente se trata del chivo, eso hay que decirlo. O sea, no solamente, no se puede vender todo el año no solo por el chivo, por el ejote serrano, por ejemplo, que no se da tampoco, claro, todo el año, sí, sino, claro, solo en esta temporada, ¿no? Uh-huh. El guaje, que también tiene su temporada, así es, y no todo el año se da. Entonces, todo esto se conjuga para este tiempo solamente de degustar el platillo.
1: Sí, es cierto.
0: Pero sí, creo que sí, deberían de decirlo. A ver, aquí más barato... Porque el chivo es pues, es de corral. Y este es chivo de matanza.
1: ¿Llegaremos a ese punto?
0: Ya deberíamos de llegar.
1: Es que mira, no, es que sí, cada año sube y sube, sí, y sube. Bueno, ¿cuánto va a llegar a costar el platillo del mole de cadera?
0: Quién sabe, pero no tarda mucho en llegar a 1,000.
2: Ajá, un costo máximo, sí, yo sí siento que podría estar, ahorita está en 750, como en... 1,100, 1,200, ¿sí?, no diciendo que es el próximo año, sino viéndolo, sí, no, ya no, pero va a más a futuro. Probablemente, y habrá quien sí tenga para comprarlo. Y habrá a lo mejor quien venga de otros estados o mínimo de la ciudad de Puebla para, pues, solo un
0: para decir,
2: gustito.
0: Quiero saber de veras a qué sabe con ese chivo.
1: Híjole, es que difícil.
0: Sí, pero pues ahorita ya hay quienes ponen esa carne que no es la de...
1: Ah,
0: matanza,
1: sí, claro, te la mezclan.
0: Y entonces ya sería justo que si dijeran, a ver, y entonces ellos sí le ganan.
1: Sí.
0: Le ganan más.
1: Sí, claro.
0: Porque que pongan un chivito que no es de matanza.
1: Y habría gente que degustaría más el platillo.
0: Sí, porque el sabor varía.
1: No, por el
0: sí
1: costo.
0: Varía. Y sí varía el sabor.
1: Sí, varía.
2: O dar también una prueba... Aunque sea muy pequeña, digo
0: quiere,
2: que tampoco. Sí, de esta es la diferencia.
1: Una carne,
2: ajá. O sea, un pedacitito, tampoco sean codos y digan. No, pero y que noten la diferencia, y ahí el comensal tiene la decisión realmente de qué quiere o qué no. O juntar el dinerito y ya, pues, darse este gusto, que es una vez al año.
0: Sí, es una vez al año. Sí. Ahora, lo que sí creo es que aun cuando vienen todas estas quejas desde los introductores del ganado hasta los restauranteros de que a qué se debe esto, porque está muy caro, porque ya es muy difícil encontrar suficiente ganado por todas las causas y razones que nos expongan, sigue siendo un negocio. Si no, no lo estarían haciendo.
1: No, claro.
0: Haciendo,
1: sí, sigue siendo un negocio.
0: Sigue siendo un negocio.
1: Por supuesto.
0: Sí.
3: Y por eso le suben tanto, para que siga siendo un negocio.
0: Claro, sigue siendo, sí, un negocio.
1: Saber en qué termina esto, pero sí, yo espero que no termine en la culminación de un platillo tan importante, ¿no?
3: Sí, que porque ya prácticamente es inaccesible para toda la,
1: sí,
3: población.
1: Sí, no. Tú haces un guasmole.
0: Exacto.
1: Y pues no le pide nada, ¿no? Al mole de caderas, la verdad.
2: ¿Cuál,
1: ¿no?,
2: es el guasmole?
1: También es así, muy parecido, pero con caldo de res, ¿no? Como tipo de res. La carne de res.
3: Como parecido, uh-huh, al tesmole.
1: Al tesmole de res. Entonces, ¿no? Le metes cadera y te sale lo mismo. De verdad, ¿eh? Hay platillos que saben más a guasmole, a tesmole, que a mole de caderas. Sí, solo, sí, la diferencia es la carne.
3: O también esto va a propiciar a que también se

0: Empieza a utilizar ganado que no sea cebado, otro tipo de carne para hacer el mole de
1: carne. Sí, también. Bueno, vamos a otro asunto, ¿no? Porque la mesa ya no la llevamos hoy. El Cabildo aprobó un reembolso para medicamentos, Paco Castro.
2: Así es, el Cabildo aprobó el reembolso de más de 203 mil pesos por concepto de gastos médicos realizados por trabajadores y derechohabientes del ayuntamiento como parte de las prestaciones de servicios de salud contempladas para el personal municipal. Esto lo informó Arturo Cadena, regidor de Hacienda. De acuerdo con lo aprobado, dijo que los trabajadores, sin importar el régimen laboral al que pertenezcan, tienen derecho a recibir atención médica a través del Hospital Municipal, instancia encargada de integrar la documentación necesaria para acreditar los gastos y dar seguimiento al proceso de devolución de recursos. Explicó que este procedimiento se encuentra establecido en un manual de procedimientos en el que se especifican los requisitos y lineamientos que deben cumplirse para comprobar los gastos médicos y solicitar su reembolso.
3: El día de hoy sometimos como punto de acuerdo del Honorable Cabildo lo que es la aprobación de los reembolsos de gastos médicos. Esto tiene que ver con la prestación a la cual se atribuyen los derechohabientes y trabajadores al servicio del Honorable Ayuntamiento en cualquiera de su régimen. Tenemos aproximadamente, el monto se fue por 203 mil pesos, lo cual eso equivale a la prestación de servicios de salud para todos aquellos trabajadores y derechohabientes con los cuales cuenta el área de salud del ayuntamiento. Los trabajadores que en equivalencia, independientemente de su régimen, al cual están adscritos dentro de recursos humanos, tienen derecho a esta prestación. Ya nada más es una cuestión de índole de dolencia o de estado de salud al cual ellos recurren. Ellos, por medio del procedimiento de hospital municipal, es conforme se lleva la comprobación y el reembolso de dicho recurso para que se les pueda.
2: Señaló que anteriormente estos recursos eran sometidos a aprobación de manera bimestral, lo que implicaba que los trabajadores tuvieran que esperar para recuperar el dinero que habían destinado a cubrir alguna necesidad médica. Ante esta situación, indicó que se busca agilizar el trámite y reducir los tiempos de espera, con el propósito de evitar que los beneficiarios tengan que afrontar durante periodos prolongados los gastos médicos con recursos propios. Agregó que el Hospital Municipal concentra la documentación de cada caso para posteriormente realizar el procedimiento correspondiente ante las áreas encargadas.
1: Bueno, pues ahí está aprobado, ¿no? 203 mil pesos.
4: 203 mil. Esto corresponde a estudios, análisis clínico.
0: Y también consultas, porque me parece no hay especialidades, sí, en el hospital municipal.
4: Incluso hasta cirugías, ¿no?
0: Sí, también.
1: Sí,
0: que todo esto es subrogado.
4: Sí, sí.
0: Ándale. Los brinda otros hospitales, otros médicos.
4: Sí. No, y es cuando, digamos, no, o sea, que no tenemos ahorita esto, lo paga el paciente, ya con
1: se reembolsa
4: la factura va y lo
0: pide. Y esta práctica la lleva a cabo incluso el IMSS o el ISSSTE, ¿no?
4: Sí, sí, sí, todos estos. Bueno, 203 mil pesitos. Vamos con otro tema, porque pues ya está. Se entró en vigor esta ley que tanto hemos platicado aquí del uso de los teléfonos celulares y de otros dispositivos tecnológicos. Y bueno, sobre esto habló justamente el coordinador de Educación Municipal, Ari.
5: Sí, ante esta situación, desde el 9 de septiembre de este año entró en vigor el acuerdo identificado como 090926, mediante el cual se establecen lineamientos para promover el uso responsable de teléfonos celulares y otros dispositivos tecnológicos en instituciones educativas públicas y privadas. A decir del coordinador de educación, Juan Carlos García Mora, la disposición contempla estudiantes de educación básica, bachillerato y nivel universitario públicos y privados, y establece que serán las propias instituciones las encargadas de determinar las condiciones y espacios en las que los alumnos podrían utilizar estos dispositivos. El acuerdo contempla 4 modalidades de uso: espacio seguro, uso limitado, sin uso y uso programado. En el caso del espacio seguro, cada institución podrá establecer áreas y horarios específicos en los que estará permitido utilizar el celular. En cuanto al uso limitado, las escuelas podrán determinar un periodo de tiempo para un periodo de tiempo concreto para que los estudiantes tengan un acceso a sus dispositivos. Por otra parte, la modalidad de sin uso contempla principalmente espacios como aulas y bibliotecas y durante las clases, esto donde los alumnos deberán mantener guardados los teléfonos. La cuarta modalidad es el uso programado, mediante el cual cada escuela podrá establecer actividades académicas específicas en las que el celular será utilizado como una herramienta tecnológica dependiendo de sus necesidades y de la misma organización.
6: Ah, pues mira, es un acuerdo que ya salió, el acuerdo se le conoce como el 090926. Comentábamos que son cuatro partes que, más que nada, es un uso responsable de la tecnología en escuelas públicas y privadas, ¿no? Este acuerdo nos comenta que son cuatro cosas que la misma institución es la que debe de llevar a cabo: el espacio seguro, el uso limitado por tiempo o espacio, sin uso o uso programado, ¿no?
5: Asimismo, dijo que el acuerdo también contempla un decálogo dirigido a padres de familia y estudiantes, esto con recomendaciones para generar conciencia sobre cuándo es necesario utilizar un teléfono celular y cuándo puede prescindirse de él. Asimismo, se establece que los estudiantes que por alguna discapacidad o situación de emergencia requieran mantener la disponibilidad de su teléfono deberán informarlo previamente a la institución educativa, esto para que las autoridades escolares conozcan la situación y permitan mantener la comunicación cuando sea necesario. La medida busca favorecer en general un entorno escolar con el que se busca no perder la interacción entre los mismos estudiantes ante el incremento del uso cotidiano de dispositivos tecnológicos y la reducción de la convivencia directa.
4: ¿Deben cumplir con estos cuatro en todas las escuelas?
5: No, cada escuela debe elegir
4: cuál de esos cuatro, ¿sí?
5: Sí, dependiendo de, supongo que la modalidad o de la institución, porque si nos vamos a una escuela Montessori, supongo que sería muy diferente a una escuela tradicional, porque la educación es completamente diferente, entonces cada una deberá elegir conforme a su método de enseñanza y el método de estudio.
4: Ok, sí, yo pensé que todas tenían que llevar como esas cuatro posibilidades, porque entonces dije, bueno, pues está un poco más
5: estricto.
4: Sí, ¿no? Hay que cumplir con este y aquí. Pero también va a ser un problema el hecho de decir cuál aplicamos, ¿no? O sea, sí.
0: Sí, claro.
4: O sea, a ver, ¿cuál aplicamos? Y fíjate que si lo analizas, también se pueden aplicar las cuatro.
5: Sí, o...
4: O sea, tú puedes decir, a ver, espacios seguros. En este tiempo, ustedes pueden ocupar su teléfono. Aquí tenemos actividades en las que tal vez tú puedas consultar algo, investigar algo en tu teléfono. Aquí, en estos espacios, por ejemplo, de plano cero, cero celular, cero tabletas. Yo creo que hasta se pueden aplicar las cuatro modalidades.
5: Podría ser opciones. Por día.
4: Sí.
5: O en el mismo día.
4: Sí, exacto.
5: Ahorita necesitamos utilizar el teléfono para entrar a Wikipedia. Uh-huh. Y al ratito ya no.
4: Y entran a TikTok.
5: Ah, pues no, también sí. En TikTok. Está esto de, ¿y dónde lo viste? Pues en TikTok. Uh-huh. ¿Y dónde lo aprendiste? Pues en TikTok. ¿Y cuál es tu fuente?
0: Pues TikTok. Ya tratamos una mesa de análisis de eso.
4: Sí.
0: Ya, no estuviste.
4: Sí. No estuviste.
0: Bueno. Pero mandaste datos.
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18: Una mujer identificada como María N., de 36 años de edad, fue encontrada sin vida durante la mañana de este jueves en un cuarto en Obra Negra, ubicado en los límites del municipio de San Francisco Altepeji y Ajalpan. De acuerdo con los primeros reportes, presuntamente vivía en situación de calle. Fueron vecinos de la zona quienes localizaron a la mujer inconsciente al interior del inmueble, por lo que solicitaron el apoyo de los cuerpos de emergencia y dieron aviso a las autoridades. Al lugar arribaron paramédicos, quienes, tras valorar a María N., confirmaron que ya no contaba con signos vitales. El hecho generó la movilización de elementos de seguridad pública y de la policía estatal, quienes acordonaron la zona para permitir el desarrollo de las diligencias. A simple vista, no se detectaron indicios de violencia en el cuerpo. Sin embargo, será el médico legista quien determine cuáles fueron las causas de la muerte de esta persona. A 14 años de un secuestro que terminó con la muerte de la víctima, la Fiscalía General del Estado de Puebla cumplió una orden de reaprehensión contra Juan Mauro N., de 47 años de edad, señalado por su probable participación en la privación de la libertad de un hombre ocurrida en 2012. Los hechos se remontan al 31 de mayo de ese año, cuando la esposa de la víctima recibió una llamada desde el teléfono de su esposo. Del otro lado de la línea, le exigieron reunir $1,000,000 a cambio de su liberación. Sin embargo, la comunicación se interrumpió y posteriormente el hombre fue privado de la vida. Las investigaciones establecieron que Juan Mauro fue detenido en noviembre de 2014 durante otra indagatoria. En aquella ocasión, al rendir su declaración ministerial, habría referido su participación en el secuestro mediante llamadas telefónicas utilizadas para exigir el pago. Con los elementos recabados, el juez segundo de lo penal de Tehuacán liberó una orden de aprehensión contra Juan Mauro por el delito de privación de la libertad en su modalidad de secuestro. Finalmente, el 6 de octubre de 2026, la Fiscalía General cumplió el mandato por reclusión en el Cerezo de Tepeji, donde Juan Mauro quedó a disposición de la autoridad competente. Tras la pronta intervención por parte de personal de Protección Civil y bomberos de Tehuacán, evitaron que un incendio se propagara. Los hechos se registraron en un inmueble de dos pisos ubicado sobre la calle Huitzo y Tonalá del fraccionamiento Xochipilli. Al arribo de los bomberos, se percataron que el fuego estaba en fase de quemado libre, esto en una recámara en el segundo nivel de una casa. De manera inmediata, bomberos se acercaron a dicho lugar y con agua a presión lograron sofocar el fuego que consumía una cama, muebles, ropa, entre otras cosas. Pero tras su pronta intervención, evitaron que el incendio se propagara al resto del inmueble. Cabe mencionar que el afectado dio a conocer que había dejado un aparato electrónico, al parecer un teléfono celular, a un costado de su cama conectado. Habría sido un cortocircuito lo que provocó el incendio. El conductor de un tractocamión cargado con productos desechables falleció en la autopista Puebla-Orizaba, en el tramo Esperanza-Maltrata. Esto a la altura del kilómetro 232. Los reportes de las autoridades policíacas y de grupos de auxilio señalaron que el cuerpo del fallecido quedó atrapado entre los fierros retorcidos de la cabina, la cual quedó desbaratada luego de impactarse contra las barras metálicas de la vía rápida. Por ello activaron sus protocolos de seguridad y sería personal de Caminos y Puentes Federales quienes utilizaron el equipo de corte para liberar el cuerpo de esta persona. La vialidad se vio afectada por varias horas. Autoridades de Seguridad Federal y del Estado de México capturaron a una red criminal presuntamente encabezada por Luis Miranda Contreras, exfuncionario público de Michoacán, quien se desempeñó como tesorero general y secretario de Administración y Finanzas entre 2012 y 2013. De acuerdo con la Secretaría de Seguridad y Protección Ciudadana, el grupo se dedicaba a suplantar la identidad de ministros de la Suprema Corte de Justicia de la Nación, alcaldes, funcionarios públicos y empresarios para cometer actos de extorsión y obtener beneficios económicos o laborales. La captura se realizó en el marco de la Estrategia Nacional contra la Extorsión, en coordinación con la Fiscalía General de Justicia del Estado de México y como parte de diversas investigaciones. Luis Miranda Contreras quedó detenido en el fraccionamiento La Providencia, en el municipio de Metepec, Estado de México. En el mismo operativo quedaron capturados Liliana, su esposa, Luis Samuel, su hijo, Aimé de Guadalupe, su hija, y Agustín Arturo, quienes se desempeñaba como escolta. Las autoridades lo señalan por su probable intervención en el delito de extorsión al estar relacionados con investigaciones por presunta suplantación de funcionarios. La investigación arrojó que ocuparían inteligencia artificial para clonar las voces de los funcionarios.
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17: Mañana es viernes de pastel, ¿eh? Mañana es viernes de pastel, cortesía de los amigos de Sabor y Miel. 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Y ya saben ustedes qué día es hoy, ¿no? 8 de octubre. Y hoy, 8 de octubre, es justamente el día de la mejor lucha. Así que nos vemos al rato a las 9 de la noche en el Auditorio Jorge L. Tamayo para ver a nuestros luchadores favoritos en acción. ¿Están listos? Yo espero que sí. Vuelen, ¿eh? 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Hoy vamos a ver en acción a Máscara Dorada y Templario junto a Soberano Junior, contra Soberano Junior, Ángeles de Oro y Qué Malito. ¿Cuál es, Lalo, el que dices que está muy de moda? Soberano Junior, dicen que está muy de moda Soberano Junior, yo no lo sé, pero ya me están dando muchas ganas de ir a verlo en acción.
19: Qué raro. Te viste el cuerpo y mira.
17: ¿Qué te pasa?
19: Ya te dieron ganas.
18: Lo vio ahorita en el póster y dijo, sí, hay que ir a verlo.
17: ¿Se verá así en vivo, en directo?
18: Pues puede que sí, o mejor.
17: Hay que ir.
19: Bueno, a mi panza, ¿no? Sí le gana, eso sí.
17: No, hombre. Hay un mundo de diferencia.
19: Gracias, Paco, oye. No me ayudes.
17: Estamos listos, ¿eh? Nos vemos allá en el auditorio de La Tamayo. 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Una rueda de prensa que van a dar, van a estar ahí los luchadores. Digo, si ustedes quieren ahí tomarse la foto o algo así, también pueden acudir, porque pues sí vale la pena, ¿eh? Yo les digo que sí vale la pena ir, tomarse la foto con los luchadores, y más a quienes son aficionados de la lucha. La verdad es que yo creo que van a pasarla bien. Va a ser esta rueda de prensa a las 5:00 p.m. en Kia Manantial. Ustedes pueden llegar y después de que termine la rueda de prensa pueden pedir la foto y pueden pedir el autógrafo. Aprovechen que ahí van a estar un poquito más tranquilitos, porque ya cuando estén en acción ya va a ser difícil que se les acerquen, no vayan a romperle una silla en la cabeza. No, va a estar buenísima la lucha, la verdad. 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
6: Se registra tráfico pesado y avance lento en la calle 1 Poniente, entre Reforma Sur y calle 4 Sur. En la calzada Las Palmas hay tráfico moderado con avance constante en ambos sentidos. El bulevar Héroe de Nacozari presenta tráfico pesado, pero con avance constante en ambos sentidos. Se registra congestionamiento únicamente en los cruces con las calles 2, 6 y 12 Poniente. La calle 6 Oriente y Poniente mantiene tráfico pesado desde la 7 Norte hasta Héroe de Nacozari con avance lento. Tome en cuenta esta situación y mida sus tiempos.
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7: Bien, gracias por seguir con nosotros. Qué rico pastel. Felicidades a nuestro compañero César Hernández el Flaco. Un excelente locutor de la mejor, por supuesto. Está de cumpleaños, así es que felicidades a él. Él es el único que lo felicitamos con mucho gusto.
8: ¿Qué quieres?
7: Sí.
8: Entonces, ¿algo quieres?
7: Bueno, la verdad es que es...
8: ¿Boletos ya tienes?
7: Es un tipazo, la verdad. Y bueno, no, pues...
9: También César Roadora.
7: Sí, claro. Somos amigos, somos compañeros de trabajo. Una verdadera armonía laboral.
8: ¿Realmente qué quieres?
7: Todavía no llega al grado del consentido, pero sí,
8: ¿Quién es su consentido?
7: De mío, sí.
8: ¿Quién es su consentido de la radio?
7: No, de consentida, ¿no?
8: Daniela.
7: Otras.
8: Ah, no, ella no es de la radio.
7: Sí, duele, ¿verdad? Duele, ¿no? Sí, duele. Bueno, hoy vamos a hablar de la ley antimemes, que así se conoce coloquialmente, ¿no? De la ley antimemes.
10: ¿Cómo se llama, Ramón?
7: Pero hay que explicarlo perfectamente porque hubo reformas al Código Penal y a la Ley de la Protección de Propiedad Industrial. Esa es, en realidad. Esa es la ley. Pero ya sabes, ¿no? Las interpretaciones que
11: así
7: se dan.
11: La disfrazaron.
7: Y sí, y las interpretaciones que se dan en el entorno político, por supuesto, ¿no? La ley antimemes. Y para darle contexto primero, ¿por qué se polemizó esto? ¿Y qué significa la ley antimemes? Explicamos bien y también hay unos ejemplos, ¿no, Paco Castro?
6: Así es esta ley que se ha aprobado en las últimas horas. La votación fue aprobada en lo general en San Lázaro con 325 votos a favor, 114 en contra y una abstención. Pasa al Senado para su eventual ratificación. El eje de la reforma es modificaciones a la Ley Federal del Derecho de Autor y a la Ley Federal de Protección a la Propiedad Industrial. Introduce la responsabilidad secundaria para proveedores de servicios de Internet y plataformas. El mecanismo polémico obliga a las empresas de Internet a atender reclamos por infracción de derechos de autor y aplicar la terminación suspensión de servicio a infractores reincidentes. Las sanciones económicas, multas de hasta 4 a 5 millones de pesos para proveedores o plataformas que no acaten las notificaciones de retiro de contenido. El uso de IA. Se sanciona el uso no autorizado de imagen, voz, rostro u obras alteradas mediante inteligencia artificial o parodias digitales sin consentimiento. Eso es en lo que consiste esta nueva ley. Pues bueno, el marco legal contra la realidad digital, el planteamiento. Los defensores argumentan que la ley no busca prohibir los memes ni la crítica política, sino evitar la piratería y la alteración no autorizada de imagen, voz, mediante la IA. Esta reforma es una armonización necesaria ante las nuevas tecnologías o un exceso regulatorio, es lo que dicen algunos defensores de la ley. Pues bueno, la ambigüedad y el riesgo de la censura indirecta. Críticos apuntan que el mecanismo de notificación y retiro deja a criterio de privados, proveedores de Internet, qué tirar y a quién cortar el servicio sin debido proceso ni orden judicial previa. Al imponer multas multimillonarias a las plataformas, no se está incentivando que éstas prefieran eliminar contenidos de parodia política o sátira por sí acaso, generando un efecto inhibitorio en la libertad de expresión.
7: Bueno, ahora vamos a citar unos ejemplos, ¿no? Porque sí es importante para que podamos, nuestro auditorio pueda entender de qué se trata esta ley. Y la clave no está en distinguir entre una parodia o crítica o estos elementos oficiales. Si yo creo una página de Facebook y utilizo sus logos, por ejemplo, del gobierno de Tehuacán, ¿verdad? Pero dentro de estos logos hago una parodia, como burlándome del gobierno de Tehuacán, eso sí es una sanción aplicable. ¿Por qué? Porque estoy utilizando, pues obviamente, logos oficiales, ¿verdad?, de un gobierno, y además estoy parodiando en esta página en redes sociales. Entonces, ese es uno de los tantos ejemplos que puede haber, ¿no? Y obviamente, si también utilizamos una expresión de opinión o crítica hacia el gobierno, pero utilizamos la imagen del gobierno, la imagen, es decir, su logo y estos factores, que los convertimos en un meme, como coloquialmente lo decimos a través de redes sociales, ahí es donde también puede aplicar esta sanción, ¿no? Eso es prácticamente en términos generales, ¿eh? Pero también me preguntaban de los emojis, ¿no? Si se puede utilizar o no esto que cuando
11: los stickers.
7: Sí, stickers uh-huh. también, cuando tú te burlas de algún funcionario y le pones está su rostro y le pones un sticker ahí, ¿no? Uh-huh. De pues burlándote de él prácticamente, porque normalmente
11: se ocupan eso ese ocurre, de ¿no? que del que llora, ¿no?
7: Sí, por ejemplo, ¿no? Es una imagen cuando diga, el político prometió arreglar las calles y pasan 6 meses. Y pones una burla, ¿no? Una burla sí, ahí, sí. ¿no? Pero no estás utilizando una imagen institucional.
11: Sí, sí.
7: Entonces, sí está para pensarse y está un poquito complejo todavía, pero hay que entenderla, ¿no? Simplemente esta ley.
6: Sí, lo peligroso tal vez es que se deja en manos de los proveedores de servicios de Internet si te tiran.
7: Sí, la página. Porque eso puede suceder.
6: Sí, ellos sí lo ven como un riesgo de que... Porque la sanción va a recaer sobre ellos.
11: Las plataformas, ajá. Sí.
6: Entonces, si ellos consideran que es un peligro para sus plataformas, la van a tirar.
7: Sí, en el caso de la ley, esta ley en México contempla... Eso le llaman caricaturas.
11: Es lo que yo te iba a decir.
10: ¿Qué habría pasado? ¿Quiénes serían los principales blancos de esta ley si no estuviéramos en esta era digital?
7: No creo que habría, ¿no? ¿Alguno en especial?
10: ¿Ríos?
7: ¿O todos los políticos?
10: ¿Ríos?
7: Más. Sí, bueno, sí.
10: ¿No?
7: Sí.
10: Monero Hernández. ¿Serían no los chamucos?
7: Los chamucos, sí.
10: ¿Serían los que estaría, a quienes estaría dirigida mucho,
7: exacto,
10: esta ley en los tiempos en que no estábamos en la era digital, ¿no?
7: Uh-huh, uh-huh. Sí, cierto. Es cierto.
10: A los caricaturistas, a los moneros.
7: Sí. Que todavía hay, ¿eh?
10: Sí, ¿cómo no?
7: Todavía,
10: sí,
7: hay,
10: todavía.
7: Sí. Claro, ya no en una dimensión tan importante como son las redes sociales, porque pues, hoy con la IA generas una caricatura, exacto, y rápido, sí, sí, la puedes subir. Inclusive con la IA se ha generado la réplica de la fotografía o la imagen de un político, ¿no?
10: Sí, y eso ya no te lo van a permitir.
7: No, ya no, eso sí ya no.
10: O sea, ¿ves? O sea, por eso te digo, ¿qué tan bueno era Ríos para caricaturizar a los políticos de antes, ¿no?
7: Sí.
10: O sea, era muy bueno, y la caricatura, pues eso es una mofa, el meme es una mofa.
7: Sí,
10: ¿no?
7: Sí.
10: Y entonces, ¿de qué nos vamos a reír? ¿Cómo sí, va a ser ahora esto?
7: Las parodias hay que tenerlas con mucho cuidado.
10: Uh-huh.
7: Con, ¿sí?, mucho cuidado. Yo que tenía la intención de hacer un programa de parodia, pues ya no.
10: No puedes.
7: Ya no, se van a ofender.
10: Sí. Híjoles.
7: Se van a ofender y mucho.
10: No.
7: Ahora, pero hay multas y hay sanciones, ¿eh? Que
10: sí,
7: esto,
10: claro,
7: cuesta.
10: ¿Cuánto dijo?
7: Que esto cuesta muchísimo dinero. Es que está buscando los datos que
10: sí,
7: indagó Lari.
10: Es una
7: Lari,
10: buena cantidad, ¿no?
12: ¿De qué?
7: De las multas, ¿a cuánto ascienden las multas? Ya perdiste
12: no
7: el dato.
12: Es que no están establecidas todavía porque van a pasar al Senado.
7: Sí.
12: Todavía para que se apruebe. Únicamente habla de sanciones a los proveedores de internet o de servicios digitales.
7: Pero por ahí vi o leí que sí, ah, es millonaria la multa, ¿eh?
12: Sí, ha de ser.
7: Es
10: sí,
7: millonaria.
10: Sí, son varios.
7: Sí,
10: son millones,
7: sí,
10: de,
7: son
10: pesos,
7: millones de pesos
10: que se les pueden.
7: Sí.
10: En el caso de que la plataforma no acate, porque alguien le va a decir a la plataforma, baja esto, ¿no?
7: Ajá.
12: Ajá. Bueno, que están considerando un rango de entre los 117 mil pesos hasta los 4,347,000. Es lo que están considerando. Estas multas aplicarían directamente a los proveedores de servicios de internet y a las plataformas digitales que omitan o se nieguen a atender las notificaciones de retiro de contenidos protegidos o vulnerados.
7: Claro.
10: ¿Cómo ves?
7: Sí.
12: Sí, sí. Y las multas las estaría aplicando el Instituto Mexicano de la Propiedad Industrial.
7: Perdón. Industrial, sí, totalmente. Porque ellos son los que regulan este tipo de publicaciones, ¿no?
10: Así es.
7: Pero sí está en una controversia. Mira, lo que quiere el gobierno federal, ¿por qué es el gobierno federal que está impulsando?
12: Y puede haber hasta penas de cárcel, esto para los creadores de contenido. Para
7: sí,
12: el usuario común o creador de contenido que difunda material presuntamente en infracción, imágenes, audios o parodias alteradas con IA sin autorización,
7: uh-huh,
12: el dictamen contempla suspensión o corte definitivo del servicio de internet. La reforma obliga a las empresas proveedoras a implementar políticas para dar de baja las cuentas o desconectar el servicio de internet a infractores reincidentes. Retiro inmediato de contenido, la eliminación preventiva o bloqueo de material, meme, audio o video reportado en redes sociales o páginas web. Penas de cárcel, vía Código Penal, propiedad industrial, si la alteración con IA involucra suplantación de identidad gráfica oficial o uso ilícito grave. Existen reformas paralelas en el Código Penal Federal que contemplan penas de 1 a 5 años de prisión.
7: Sí. Altas, ¿no? Las penas. Ahora, ¿por qué los creadores de contenido? Pues porque tienen más seguidores.
10: Sí.
7: Obviamente, ¿no? Pero pues un...
12: Pero si lo ves así, sí estaría coartando, ¿no?
7: La sí, libertad, la libertad.
10: Sí. En yo todo, creo que sí, ¿eh?
7: En todo, o sea, si sea un ciudadano común o un creador de contenidos, un influencer, ¿no?
12: Sí, ahora sí. ¿Se va a hacer realidad el meme de ya quítenme el internet?
7: Ya quítenme.
12: Porque sí te lo van a quitar si eres reincidente constante.
7: Claro, claro. Sí, claro.
12: Y van a obligar a las empresas proveedoras de internet a que ya no te dejen contratar el servicio.
7: Sí. ¿Cómo ver? Es cuestionable, pero pues obviamente los diputados, que en su mayoría son quindas, pues, va a pasar al Senado, entonces de ahí viene la publicación. Sí. ¿No? Pero ve cómo están preocupados por otras cosas. ¿Cómo no legislan evitar que vayan de puesto en puesto?
10: Sí, exactamente, sí. Sí. ¿Cómo
7: en el caso de Morena, que emitió ya su convocatoria para los coordinadores a presidentes municipales y diputados locales. Ya está. ¿Y sabes qué dice la convocatoria? Que no hay problema. No pueden renunciar.
10: Sí, no están obligados a renunciar.
7: No están obligados. Dime, a ver, ¿qué es eso?
10: Sí. Sí, entonces, ¿y entonces qué hacen? Pues les dejan todo el aparato en sus manos para poder ganar las encuestas.
7: Sí, las encuestas. Y luego la elección.
10: ¿Y la elección?
7: Porque aunque no quieras, sí tienen todo el aparato.
10: Pues claro.
7: ¿No? Luego amenazan a los empleados, que asistan a los eventos.
10: Y que me traes 5 personas. Sí. Cada uno para que se vea bien nutrido el meeting, ¿no?
7: Le decía yo a Paco, cuando votas por un funcionario público o algún político, ¿por qué tiempo votas? Por un presidente municipal.
12: 3 años.
10: ¿Sí?
7: ¿Estás votando por él por 3 años? 3 años, ¿sí? No por 2 años y medio.
10: No, 3 años.
12: Pero es que si el pueblo se los pide.
7: Ah, bueno, no, si el pueblo se los pide, Se los pide, pero que ya se vayan, porque algunos...
12: Si me preguntas... ¿A quiénes sí les pedirá el pueblo que se reúna?
10: No, hombre, quiero ver.
7: Sí, eso solamente lo vimos en Orizaba.
10: Sí, es verdad, sí lo vimos en Orizaba.
7: ¿Sí? ¿Solo ahí?
10: Sí.
7: ¿Solo ahí lo vimos?
10: No, sí lo vimos, cuando López Obrador, candidato. Bueno, sí, o sea, sí. El pueblo se lo pidió.
7: Ok, pero estamos aterrizándolo a lo local, ¿no?
10: Sí, pero después de eso ya no veo que haya alguien a quien de verdad vaya el pueblo y le diga, quiero que tú seas...
7: Que te quedes.
10: Que te quedes, por favor, quédate.
12: Muchos funcionarios se ganan al año de ya que se vaya, por favor.
10: Sí, yo creo que si hicieran eso de la revocación en los municipios, quizá como le sería a los presidentes. Ay,
7: año y medio.
12: Estaríamos
7: año
12: cambiando a cada rato.
10: Cada 3 meses. Sí. Muchos lugares sí, ¿eh? Sí, yo siento que de verdad se gastan energías en leyes que no son tan necesarias, ¿no? Y de pronto se están dejando leyes en el tintero ahí que son urgentes, que son necesarias, que podrían de verdad cambiar el rumbo del país, que podrían de verdad contribuir a hacer un México mejor.
12: Es que esto se siente que se están protegiendo ellos de la ciudadanía.
10: Ellos aseguran que no, ¿no? Ellos juran y perjuran que no es así.
7: Le dicen que no.
10: Ajá, que no es así.
7: Pero sí, claro que sí. Es que hay mucha también, o sea, también a reconocer que hay mucha información que está proliferando en redes sociales,
10: y
7: ¿no?
10: También que hay mucho contenido violento, o sea, realmente agresivo. Sí, sí. No, hay mucho contenido así, pero siento que en el sentido de los memes no es tanto.
12: Sí, no, el sentido de los memes no
10: es tanto ahí.
12: Por ejemplo, hace un rato que en la sección policíaca daba a conocer la detención de este exfuncionario de Michoacán, que él junto con su familia ocupaban IA para clonar voces de magistrados, de funcionarios públicos para extorsionar, conseguir cosas.
7: Eso sí es un delito.
12: Eso sí, pues.
10: Eso es delito, ¿no?
7: Sí, por favor.
10: Pero digo, poner una carita triste o un personaje con una bolsa de dinero, lo han hecho los caricaturistas desde hace cuantísimos años.
8: Pero no se viralizaba tanto como ahora, ¿no? Y no había, claro, y no había esos comentarios abiertos en donde la ciudadanía podía

0: perfil falso, claro, bien diseñado, y tú haces tu parodia y...
1: Sí.
0: Pero bueno, no les demos ideas.
1: Pues bueno, ahí se quedará. Hay que ahora tener cuidado con los memes, porque si no se pueden ofender.
2: Hay que darnos vuelo en lo que lo apruebe el Senado.
1: A ver, ¿qué hacen los senadores? Sí. A ver, quizás haya un poco más de...
0: ¿Tú tienes duda que lo vayan a rechazar? No, hombre.
1: Yo creo en los Reyes
2: Tengo
1: Magos.
2: Tengo esperanza en que le hagan algunas modificaciones.
1: Creo en los Reyes Magos todavía. Bueno, gracias por acompañarnos hoy en Noticias Tehuacán. 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Tenemos una cita... Esta noche en el auditorio Jorge L. Tamayo tenemos una cita, ¿eh? Nos vemos hoy en La Mejor Lucha. Seguimos con nuestra programación musical aquí nomás, La Mejor 100.7.
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1: Señoras y señores, y la mejor lucha se vive aquí nomás en la mejor FM 100.7. Allá nos vemos, al ratito, la cita, 9 de la noche. Y Pamba, que no vaya, no, cual Pamba, escándalo, todo el mundo va a estar ahí enloquecido. Pues allá nos vamos a saludar, porque igual todos los compañeros locutores estaremos ahí haciendo nuestras participaciones entre lucha y lucha, ¿no? La vamos a pasar bien bonito, señoras y señores, ya iniciando lo mejor de la mejor a través de la mejor FM 100.7. Te recuerdo que es la estación de la mejor lucha. Soy Armando El Escándalo, El Escándalo Romero, y trabajar para ti siempre será un gran placer. 38-203-83 y 38-232-40. Y desde luego mi número de WhatsApp, que es el 238-152-87-94. Escuchen. Música como esta al ratito, bien emocionados todo el mundo. ¡Órale! Vamos a darle duro y con todo. Viene una canción que se llama Mi pensamiento favorito. Fidel Rueda y Julio Preciado. ¡Tópele, mijo! La mejor FM 100.7, aquí nomás, para la chica de rojo y de guinda. ¡Epa! ¡Súbele a la mejor! La estación de la mejor lucha. ¡Vámonos!

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aquí nomás la mejor FM 100.7, raza, definitivamente, ya checando bien la letra, ya lo percibió, mucha nostalgia en esta canción, Cuando se haga noche, Grupo Intocable, que es lo nuevo de estos muchachos de La Tejana, y definitivamente sí, es una emotiva canción habla sobre el dolor, definitivamente, sobre la nostalgia, sobre la ausencia de los seres queridos. Que esta canción es de la inspiración de Pablo Preciado Rojas y Adrián Navarro. Y fíjense que es una inspiración personal de Ricky Muñoz, ya que esta canción, bueno, también tiene un sentido muy, muy profundo, pues recordemos que él ya ha perdido a sus padres y pues esta canción, híjoles, ¡no! Ok, señoras y señores, ¿quién es este señor? Es del Coyote esta canción. Y antes de irme con la siguiente rola, tengo un boleto para que te vayas a ver al Coyote y al Grupo Palomo próximo 24 de octubre allá en Coyucatepec. ¿Sale? Entonces, ojo, parando orejita, ¿qué me va a decir? Hay una canción que se llama Árboles de la Barranca, que es muy representativo del Coyote. Grábame un trozo de esa rola y el mejor audio le doy ese boleto. Pueden participar hombres o mujeres, ¿sale? Hombres o mujeres, pero a la voz de ya. Mande su pequeño... Tiene máximo 5 minutos para que los mande. Después, pues ya no los recibo. Esto es de voladita, así que ahí está. Cántame un pedacito de la rola Árboles de la Barranca del Coyote. Las checo y al mejor... Quien le salga mejor, le doy su boleto. Mientras, me voy con esto, se llama Más Mal de lo Normal, con los Yes Yes, Grupo Mojado y Bermudas, aquí nomás, en la estación que se vive o que vivirá la mejor lucha al rato, ¿eh? ¡Súbele! ¡Aquí nomás!

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su grupo Superclass. ¿Qué onda, raza? Vaya, que lo estamos pasando bien bonito, definitivamente. Sí, claro que yes. Todo bien. Y bueno, es que la mejor FM 100.7 estará de fiesta. Bueno, ya está desde cuándo, ¿no? Desde que agarramos esto de este gran evento que seguramente va a ser algo para la historia, el gran evento de lucha libre que será hoy. Les decía al inicio del programa de Lo Mejor de la Mejor que entre lucha y lucha habrá intervenciones de mis amigos, compañeros, locutores. Así que la vamos a pasar todo. Vamos a hacer un buen equipo. Desde usted que es amante de las buenas luchas, desde usted que va a divertirse, desde usted que irá a desestresarse. Y desde luego, pues nosotros igual ahí, en lo que si hay un espacio entre esta lucha y la otra, pues nosotros entramos y hacemos un chascarrillo a ver qué se nos ocurre. Pero vamos a ser los afortunados de verlos cara a cara, como siempre. Así que amigos, tienen una cita con nosotros al rato allá en la Tamayo, 9:00 p.m. Y ahí a las chicas que son fanáticas de los luchadores que vienen, pues ahí está, tienen una cita. Ah, por cierto, hablando de ellos, hoy a eso de las 5:00 p.m. pueden llegar ahí a Kia porque habrá una rueda de prensa y por ahí también tener la oportunidad de saludar y hasta a lo mejor de tomarse una foto con los luchadores, ¿eh? Así que, señoras y señores, la vamos a pasar bien bonito, raza, porque hoy es jueves, 8 de octubre, el día en que se vivirá la mejor lucha. Y la mejor lucha está aquí, en La Mejor FM, 100.7, 25 rosas, ángeles azules.

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1: Hola, buenas tardes. ¿Me podré poner la canción de Yaguarut, cumbia y timbal? Te escuchamos aquí en la Juan Pablo II. Saluditos a Jimenita, que la va a bailar.

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1: Buenas tardes, ¿me podría poner la canción de los Cumbia Kings, Te Quiero a Ti? Aquí nomás la mejor.

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1: ¿Qué tal, mi escándalo? Ponme una de Bronco. La que sea, no importa. Pero una llegadora. Un saludo para Matías, alias El Gordo.

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1: Escándalo Romero, buenas tardes. Oye, ¿me podrías complacer con una canción? La de los Tigrillos, de la canción de la ética. Aquí nomás, la mejor.

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1: Quiero darle las gracias muy especialmente al señor Edwin Cass, porque tiene un corazón

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2: ¡Ay, qué emoción! A las 5 recibo mi...

0: Tilly.
1: ¿Te atreves a escucharlos?
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0: Y aquí nomás.
1: ¡Bien!
0: Nosotros,
1: el arrimón recargado.
0: Hoy es el día, señores, jueves de lucha.
1: Jueves y jueves de lucha. Oye, qué buen día.
0: Exactamente, porque nos vemos en la Auditorio La Tamayo en unos minutos. Recuerden, allá estará presentándose la mejor lucha, porque si hoy llegan las estrellas del Consejo Mundial de Lucha Libre.
1: ¡Ulala! Pendientes de redes sociales.
0: Y aún cobre sus boletos bajos de mejor y allá en Auditorio La Tamayo.
1: Oigan, hoy en Guerra de Sexos tenemos un duelo espectacular. Selena Quintanilla contra la diva de la banda.
0: ¡Dios mío, Padre Santo! Y además también las gruperronas. Estreno musical de señor Karim León. ¿Y qué crees? Este viejón conquista a todos los asiáticos.
1: Así que quédate con nosotros,
0: porque la fiesta aquí nomás apenas comenzó.
1: ¡Woohoo!
0: En la mejor FM.

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2: ¡Are you ready? Enfrentamos a dos divas perronas, dos muñecotas que desde el cielo nos siguen cantando con el corazón. Yo te presento a una reina, ¿sí? La reina del Tex-Mex, Selena Quintanilla.
1: Oh, buena.
2: Y nos presenta una canción que se llama Si Una Vez. Y es que la letra narra la historia de una persona que ha experimentado un amor no correspondido y ha decidido valorarse a sí mismo. Es por eso que Selena nos canta esta canción del año de 1994.
1: Ay, la bestia,
2: que salía del álbum Amor Prohibido. Y si no me crees, checa tremendo.

0: bien, te fuiste pesado.
1: Bien, espectacular canción, cachorra. ¿Qué tendrás para igualar este asunto?
0: Algo muchísimo mejor, una canción del año 2005 y que habla sobre una mujer que imagina su propia despedida. Lejos de la tristeza, quiere que sea una celebración de su vida. Esta canción que con el paso de los años tomó un significado todavía más especial. Es de la diva de la banda, Jenny Rivera, Cuando muere una dama.
1: ¡Ay, échamela pues!
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1: La neta están a la par, las dos ruedas tienen fuego, cada una la carta como merece. Así en ese momento, ¿tú cómo apoyas, cachorra?
0: Al 238-752-8794, manden WhatsApp.
1: Que no te ganen tu rola favorita, recuerda. Aquí nomás escuchamos qué es lo que dice la raza. Don Armando dice, estoy escuchándolos desde la Colonia México, aquí chambeando como siempre en la maquila. Apoyo a la cachorra, dice, dame una cita, aunque sea de mentis, engáñame.
0: Terminación 54, nos dice, hola, aquí desde la Colonia México apoyando al Gatúbelo Mayor.
1: Ay, ¿a poco sí? Eso, ¿eh? Atentamente, tu mamá.
0: Vientos, pues me la llevé.
1: Era toda tuya, cachorra, así que agarra y abraza tu canción.
0: Llega Jenny Rivera, Cuando muere una dama.
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0: Esta canción es dedicada en memoria de Yolanda Plaque Romero y Albina González, fanáticas que me escucharon en vida y también en su muerte. Que en paz descansen.
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